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1: ¿Qué tal, mi gente? Buenas tardes. Estamos de regreso aquí en Uniqlo Field en Dodger Stadium, listos para presenciar el segundo juego de la serie contra los Gigantes de San Francisco. Y queremos darle un saludo. Tu servidor Luis Alfonso Cochito Cruz, junto a mis compañeros José Mota y Efraín Mesa Jr. en controles como ingeniero de audio. Y le damos la bienvenida a este preámbulo, donde los Dodgers llegan el día de hoy con un récord de 94-60 en primer lugar, afianzados, que le ganaron a los Gigantes, que tienen 64-90. El día de ayer fue todo Dodgers, donde ganaron ese partido 8-2, donde vino el equipo de Dodgers y en la octava entrada conectó 4 cuadrangulares, 2 seguidos, y después se dieron otros 2. Una tremenda actuación por parte de todos los bateadores. Buena

0: de tomar esos turnos en esa octava entrada ayer, que hicieron tremenda labor conectando cuatro jonrones. Háblame un poquito del impacto que ha tenido Josué de Paula en estos últimos días.
1: Hola Luis, saludos a todos ustedes, a Efren y a ustedes que escuchan donde quiera que se encuentre. Gracias aquí en este sábado, aquí en el Nido Sur de los Dodgers. Bueno, Josué de Paula ha mostrado que no le tiene temor al momento grande. Es un muchacho sumamente confiado, un muchacho que te dice bateo temprano o bateo tarde en conteo y hace lo mismo igualito. Él dice que su confianza viene de saber de que él quiere estar en ese momento, de que a través de los años ha aprendido de los grandes. Y estuvo practicando él con Lili de la Cruz, con Juan Soto y jugadores así, que le ha enseñado a él exactamente de que él quiere ser parte de eso, Luis. Y se mostró en Miami, se mostró aquí el día de ayer también. Esos batazos que llegan tarde en un juego, aunque sea contra un relevista, ya tú estás haciendo tu tarea y también preparándote más de hacer ajustes de lo que hiciste en un primer turno, segunda aparición al home, ya para decir qué me llama a mí el momento. Porque sabemos que de Pablo, aunque tiene poder y lo ha mostrado a través de su carrera en ligas menores, él también tiene el swing corto, tiene un swing que puede también decir, oh, yo tengo que hacer contacto y ser un bateador que reparte, que tiene el spray, como decimos en la gráfica. Pero también es tú estudiar y saber cuándo sí y cuándo no. Yo creo que ahora mismo un jugador joven como él, Luis, tiene buena idea de esos momentos, de que no se ponga muy grande, para que también su swing no se ponga muy grande.
0: Y de verdad que ha demostrado mucha madurez en tomar esos lanzamientos y hacer un buen trabajo. El día de ayer, después del juego, lo entrevistaron y dijo, yo estoy trabajando en mi defensa. Algo que me gustó, que él no se queda conforme con solamente batear. Y él dijo, yo sé que la gente duda un poquito de mi defensa, pero yo estoy trabajando fuerte, que voy a sorprender a mucha gente con mi defensa pronto. ¿Lo escuchaste?
1: Bueno, no será el primero en hacerlo. Él me lo había dicho ya en Cincinnati, y el dirigente de Roberts lo acaba de decir ahora mismo hace unos minutos, de que él sabe que tiene que trabajar en eso y de que está poniendo todo el empeño en mejorar. Sabemos que José de Pala no está proyectado para ser un designado, pero también hay cosas que a veces un jugador joven no le pone tanta atención porque batea, y eso viene desde liga juvenil, que te dicen, usted batea, y de repente bateas, te desarrollas, pero entonces la defensa queda atrás. Y hay muchos jugadores hoy día, Luis, que están ya llegando a grandes ligas como designados, que no debe de ser. Usted tiene que tener tanta versatilidad en el terreno, jugando múltiples posiciones si se puede, pero también no acortes tu carrera y tus opciones solamente ser un designado, y no quieres que te pongan, como decimos, ese sello temprano, porque no es algo favorable, porque cuando deja de batear ya no hay trabajo. Ahora el que fildea, aunque baja un poco su nivel de bateo, pues lo tienes en el terreno para que te ayude también con el guante. Pero me encanta el hecho de que él tiene esa actitud, está aprendiendo de gente importantísima,

0: Atención, como vemos en las prácticas, y saber lo que es tomar un buen ángulo, el primer paso, y tiene uno de los mejores, el Dino Ivor, que ha ayudado muchísimo, muchísimo a través de su carrera como dirigente, como coach, y obviamente ahora también como coach en tercera base y coach jardineros.
1: Ayer se conectaron 4 jonrones, José, en esa octava entrada, pero los que más me sorprendieron a mí y que creo que pueden cambiar a mucho es a Will, el de Will Smith, que la conectó, que tenía tiempo dando esos elevados que decíamos, algo le falta, o a lo mejor el empuje un poquito de darle para allá. Y el que también me gustó mucho fue el de Kyle Tucker, que sigue manteniéndose cerradito. Y esos dos bateadores de verdad que hacen muchísima falta para que ellos se calienten en esta hora, ¿verdad?
0: Y ahora yo creo que faltando 8 partidos, esos dos son importantísimos en mantener lo que decimos, una alineación que se alarga. Ya no solamente que por ahí viene Otani a salvar el equipo, que por ahí viene Páez, que el día de hoy lució fabuloso allá bateando y corriendo y fildeando y todo, sino que esos jugadores como Kyle Tucker, ya su plan de bateo es diferente. Y le tomó mucho tiempo, Luis. Tú sabes muy bien que para tú cambiar un swing en una temporada, eso requiere demasiado. Ahora, la oposición, al principio estaba lanzando solamente y prácticamente toda la temporada a ese swing que él tenía tan largo y a veces indeciso y todo eso. Ojalá que se mantenga esa simplicidad. Mira, los últimos 2 grandes partidos que él ha tenido, ha comenzado con sencillos a la línea izquierda. Lo hizo Miami, lo hizo aquí el día de ayer. Y porque ya gradualmente él sabe que si está un poco tarde está bien, porque está dentro de la pelota, pero no rodar y rodar a primera base como lo estaba haciendo en tanto momento. Y para Will Smith, balance, transición de peso y mantener las manos detrás, porque él fuera de balance te da tremendo palo porque esas manos son muy eficientes.
1: Y por último, de Oscar Hernández, que se ha visto más bajo control, gita la banda contraria el primer turno. Creo que ese es el Teo que estás acostumbrado a ver cerrando temporadas y en los playoffs.
0: Teo me enseñó algo ayer que yo no había visto de él hace mucho tiempo. El primer turno tomó un turno más como el viejo Teo, pero como que vino ese recuerdo como decir, no, yo tengo que dar algo muy diferente. Sacó un foul por la derecha, yo dije, el hombre parece que está. Ahí mismo vino el ajuste, que me ha encantado que me ha dicho él. 2 manos en el bate es un gran recordatorio. No que todo batazo que va a pegar va a terminar con 2 manos, pero siempre es recordatorio de terminar el swing a través de la zona, esas 2 manos, cuando sueltes, pero ya el swing está perfecto, está más agachado y viendo la pelota mucho mejor.
1: Muchísimas gracias. Este fue el segmento diario cubriendo las bases, que estamos contentos de ver a estos Dodgers que están ya tomando su ritmo ahora buena. Y cuando regresemos tendremos a alguien muy especial en Damas en el Deporte. Ya volvemos.
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1: Hoy en Damas en el Deporte tendremos a Megan García, que es escritora para los Dodgers, trabaja para relaciones públicas, una compañera de trabajo acá que hace muchas cosas detrás de cámara. Así que, Megan, bienvenida.
6: Encantadísimo tener por acá una invitada ya conocida en Damas en el Deporte, Megan García, que a través de los años, bueno, te conozco desde los Angels, uh-huh, y mucho más allá con MLB. Pero habla acerca de tus publicaciones, cómo la cosa va evolucionando a través del año y tus historias. Claro, bienvenida.
7: Hola, José, muchas gracias. Gusto en verte. Pues todo va bien, me imagino, como ya estamos en las últimas semanas de

0: de la temporada y pues todo va bien, no me puedo quejar, todo va bien.
1: Dinos acerca otra vez lo que, dónde publicas, dónde pueden leer y todo eso, ya que la gente te conoció previamente a través del programa, pero exactamente qué hace Vegan García con los Dodgers.
0: Entonces yo escribo por Dodger Insider, es la revista del equipo. Tenemos 12 revistas cada año y también tenemos el blog DodgerInsider.com, y en eso trabajo cada día.
1: Así que cada día, comencemos en la primavera. ¿Cómo tú buscas historias? ¿Cómo llegan donde ti? ¿Y qué es lo que más te gusta de buscar historias de los jugadores?
0: ¿Sabes qué? Me gusta mucho en platicar con ellos. En platicar con ellos, ahí es donde sale todo. En simplemente en nomás en preguntar, ¿cómo estás? Ahí sale todo. Porque ahí pues ya empezamos a platicar más y nomás les pregunto, pues, ¿cómo va todo? ¿Cómo te fue en la semana pasada y todo eso? ¿Y en qué te estás enfocando este año? Y ahí es donde sale todo. Es donde sale todo. Y ya como tengo 3 años aquí, pues ya los jugadores ya me conocen más y me tienen más confianza. Y entonces cuando nomás tengo una pregunta, puedo ir con Andy Pages o puedo ir con Tommy Edman y les puedo preguntar, hey, esto, ¿cómo te fue? Y pues ahí pues sale todo y ya tengo la confianza y ahí pues he encontrado mucho éxito.
1: Además del éxito o las experiencias de ellos en el terreno, ¿qué más te gusta buscar para que el público pueda leer y aprender de ellos cultura, personalidades, familia, etcétera?
0: Me busco mucho en las redes sociales, en los que ellos están haciendo, sus amigos, y también me gusta en ver las estadísticas, porque ahí pues también puedo hablar con todos los coaches, como con Connor McGinnis, con Mark Pryor, con Dave Roberts, y les puedo preguntar algunas cosas y pues ahí pues también les pregunto a otra personal que trabaja aquí y les pregunto, hey, ¿cómo a Andy qué le gusta? Y a Tommy, ¿cómo es? Y pues ahí pues encuentro más cosas y así sale todo.
2: Ella fue Megan García, que estuvo con nosotros hoy en Damas en el Deporte. Y cuando regresemos, tendremos los lanzadores para este segundo juego de la serie. Ya volvemos.
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2: Los lanzadores para el día de hoy será el zurdo Tyler Skubo contra el derecho Junior Marte de los Gigantes de San Francisco. Skubo, que tiene récord esta temporada de 10 ganados, 7 perdidos, con efectividad de 2.70. Ha lanzado 24 aperturas, donde ha lanzado 146 entradas y 2 tercios, permitiendo un total de 44 carreras limpias, 13 jonrones, 25 bases por bolas y ha ponchado a 173. En la última salida contra los Rojos de Cincinnati, una sólida labor donde lanzó 7 entradas, 3 hits permitió, no permitió carreras, solamente regaló una base por bola y ponchó a 9. Así que el día de hoy la tiene de ganar este Skubo, que va contra un muchachito joven, Junior Marte, que debutó esta temporada. Solamente ha participado en 3 encuentros, tiene la efectividad en 2.45, un juego solamente ha sido como abridor, ha lanzado un total de 14 entradas y 2 tercios, ha permitido 10 hits, 4 carreras limpias, 2 jonrones, 6 bases por bola y ha ponchado a 9. La oposición le batea solamente 189 de averaje. En su última salida, que lanzó contra los Padres de San Diego, salió sin decisión, donde lanzó 5 entradas completas, permitió 3 hits, 2 bases por bola,

0: y 4 ponches. La oposición, como dije anteriormente, solamente le batea 189, pero es un derecho que los Dodgers pueden manejar muy bien y esperamos que puedan seguir con ese buen ritmo bateador como lo hicieron el día de ayer. Y cuando regresemos tendremos las claves del partido para este segundo juego de la serie. Ya volvemos.
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2: ¿Qué tal, mi gente? Buenas tardes. Estamos aquí de regreso en este hermoso estadio, Uniqlo Field en Dodger Stadium, y nos honra mandarles un gran saludo a tu servidor Luis Alfonso Cochito Cruz, junto a mis compañeros José Mota y Efren Mesa Jr. en controles, y con unas visitas muy especiales el día de hoy, María Luz Cruz y Renata Russo, que están aquí con nosotros. Vamos a presentarle todos juntos la clave del partido para el día de hoy. Los Dodgers deben de seguir trabajando y empujando hacia enfrente

0: y agarrar turnos largos, hacer las jugadas de rutina y obviamente mover corredores, usar este juego como si fuera una preparación para lo que viene, que son los playoffs. Terrence Cubo, que tuvo una sólida actuación en Cincinnati, será el que irá a la lomita por parte de los Dodgers. También tiene que trabajar en esa zona. Lo vimos muy bien en Cincinnati, pero es un line-up diferente. 4 o 5 bateadores de equipo de San Francisco que son nuevos, pero igual debe de hacer sus lanzamientos como si estuviera enfrentando un equipo grande para poder estar listo para esa postemporada. Penúltima salida, posiblemente se vuelva a enfrentar a ellos, a los Gigantes en San Francisco, pero tiene que seguir trabajando para ganar la misma velocidad y el mismo comando que enseñó a lo último. Así que este segundo juego de la serie entre los Dodgers y los Gigantes, y cuando regresemos vamos a presentarle las alineaciones de ambos equipos y el primer lanzamiento para este juego.
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4: Todo listo aquí para este segundo juego de la serie contra los Gigantes de San Francisco. Y a continuación vamos a presentarles las alineaciones por parte de los Gigantes. El primer bate será Jonah Cox en el jardín central. Turner Hill será el segundo bate en el jardín izquierdo. El tercero será Víctor Bericotto de bateador designado. Cuarto, John Woo Lee en el jardín derecho. Quinto, Brett Harris en primera base. Sexto, Shea Whitcomb en tercera base. Séptimo, Andrew Kisner como catcher. Octavo, Oslievis Basabe en segunda base. Y el noveno bate será Christian Kos, que estará jugando el shortstop. El pitcher abridor será Junior Marte, y por los Dodgers el primer bate será Mookie Betts en el shortstop. Freddie Freeman en primera base. Will Smith como catcher. El cuarto, Max Muncy en tercera base. Quinto, Teoscar Hernández en el izquierdo. Sexto, Kyle Tucker en el derecho. Séptimo, Josué de Paula de designado. El octavo será Tammy Edman en el

0: bateando con el bate. Max Muncy en tercera base. De Oscar en el izquierdo. Tommy Eman en el central. En el derecho, Kyle Tucker. Lanzamiento es abierto. No hay swing confirmado en primera base. El árbitro, Brennan Miller. El del home plate es John Tompain. Repito, Miller en primera. Ben May en segunda como árbitro. Y Louis Krupa en tercera base. Adentro, lanzamiento para Bericotto, el venezolano de Maracay. De 24 años, batea 2.41 con 4 cuadrangulares, 12 remolcadas. Allí lo vimos con emergente. Saca foul la pelota en el área del home plate. Sacó elevado al derecho contra el zurdo Chris Bubich. Dodgers ya con más victorias esta temporada, 94, que todo lo que ganaron la campaña pasada, y quedan con este 8 partidos más. Y también comienzan 4 delante de los Bravos y 2 detrás de Milwaukee. Lanzamiento es bajo. Cuando la gente pregunta, ¿cómo que detrás y delante? Pues hay que mantener explicando eso, Luis, que es importante.
1: Sí, claro. Los primeros dos que ganan sus divisiones con mejor récord son los que se sientan y esperan a los que van a jugar el wild card. El tercer mejor récord tiene que jugar contra el wild card.
0: Pau fuerte que ocurrió con los Dodgers el año pasado, jugando contra Cincinnati. Así que 4 delante de Atlanta y 2 detrás de Milwaukee. Y por cierto que hay un número mágico también para esa estadística, Luis, que está en 5 para los Dodgers en asegurar un pase sin tener que jugar con un wildcard. Lanzamiento es afuera, un buen turno ahí de parte del venezolano Bericotto. Base por bolas para el designado.
1: Le hizo buenos picheos, José, y ahí no expandió Bericotto desde el primer picheo y logra sacarle la base por bola. Interesante para el muchachito que le da la oportunidad.
0: Buen lanzamiento, lo último entró, pero muy tarde. Alrededor del pentágono. Yan Holi viene a batear acá, hizo buen contacto el día de ayer con cuadrangular. Al jardín derecho, en la segunda entrada. Eso contra Charles Glaza, saca batazo al derecho central, peligroso también al cayón, buscando a Tucker, se barre Tucker y Tucker se la llevó también. Fue prácticamente al jardín central detrás de esa pelota y Luis no la falló.
1: Increíble, le salió muy bien, un poquito por la parte de atrás, se desliza bien y la pelota se le queda en el guante para quitarle un hit a Lee y una carrera para los Gigantes.
0: Cero para San Francisco, Dodgers por batear, ya comenzaron las estrellas.
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0: Vamos a la parte más de la primera entrada. Qué jugada de parte de Kyle Tucker, señores. Yo diría, Luis, la mejor que hemos visto como Dodger, sin duda.
1: De verdad que tuvo la iniciativa de salir rápidamente y corrió, como dices, hasta el jardín central y le robó ese hit.
0: Así que cero para Gigantes. Aquí viene Junior Marte, el derecho dominicano de 23 años, que envía el primer strike a Mookie Betts, Betts, Freeman y luego Will Smith.
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0: Mookie bateó 254, 22 cuadrangulares, 65 remolcadas, cañonazo al izquierdo, la pelota rueda a la esquina. Va Mookie con su número 50 en la espalda, doblando a segunda base.

0: con doblete comenzando el encuentro.
1: Tremendo swing, tremendo swing. Y tenemos invitados especiales aquí, los amigos de Fuerza Régida. Aquí están. Aquí pueden estar aquí con nosotros. Bienvenidos.
0: Bienvenidos, muchachos. Aquí están ellos, Fuerza Régida. Muchachos del Imperio. A batear aquí viene Freddie Freeman. Hombre en segunda base, batea 2.93 con 16 cuadrangulares. Lanzamiento es afuera para Freddy. Hay reto aquí de parte de los Gigantes. El lanzamiento es de strike, ganado ahí por el catcher. Buen trabajo de parte de Andrew Kisner. Eso pone a Freddie Freeman en cero bolas en strike con hombre en segunda base. Ya preparado Marte, el lanzamiento es afuera. 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Una bola en strike para Freddy. Lanzamiento de Marte, roletazo, primera base, de foul delante del coach en primera base, Chris Woodward.
1: Y tenemos invitados especiales, José, de aquí de California, Fuerza Régida, Jesús Ortiz y toda la banda aquí está. Bienvenido aquí a estar al Dodger Stadium Unit Club.
2: Muchas gracias, aquí andamos contentos. Vamos a ganar, mijo, vamos a ganar.
1: Para eso estamos.
0: Fuerza Régida, el día de hoy ocupados con los lanzamientos, haciendo el anuncio del béisbol de los Dodgers. Aquí esperando una victoria también. 1 y 2 para Freddy, saca roletazo, primera base, abrazando la línea, fildea por allá profundo el primera base Harris y se cumplió el trabajo. Así que bienvenidos. Y la última vez que subieron por acá, un exitazo también, ¿verdad?
2: Lleno. Sí, no, cuando fuimos aquí vendimos todo el estadio y ahora nos tocó tirar el primer pitch. Bien contentos. Vamos a dar la buena suerte, vamos a ganar.
1: Qué bueno, para que estén viniendo más seguido, para que este equipo tenga la buena vibra de ganar otra serie mundial, la tercera consecutiva que están buscando.
0: Mira, Luis, ya el hombre trajo éxito con bateo oportuno.
1: Ya, y se movió situación, así se hace.
2: Es lo que te dije.
0: Hombre en tercera base, infiltrado.
2: Vámonos, home run.
0: Bateo Will Smith, saca foul por la derecha. Ok, ¿qué tiempo tienes siendo tú fanático de los Dodgers?
2: Tengo un rato, antes cuando estaba morro no sabía mucho, pero ya estoy aprendiendo y somos fan de los Dodgers. Entonces, desde que vendí el estadio, más o menos un poquito antes de eso.
0: ¿Lo vendiste?
2: Sí, sold out.
0: Cero aquí para Will Smith, hombre en tercera base. Comenzando el encuentro, Marte se prepara. Lanzamiento es bajo. ¿Quién te acompaña? ¿Quién te acompaña por aquí?
2: Aquí estamos con la Fuerza Régida.
0: ¿Quiénes son? ¿Nombres?
2: A ver, estamos con el Pelón, con el Samuelón, el Moy. Y todo el otro no llegó.
1: Todo el equipo completo aquí, nomás les faltó uno, el cuarto bate.
2: Sí, está agarrando cirugía. Era home run, vámonos.
0: Otro foul de parte de Will Smith, que bateó 2.41, 8 cuadrangulares y 31 remolcadas. Los felicitamos porque siendo acá del área, obviamente, pues ya está, tienen llaves de la ciudad, de San Bernardino y todo eso, recibido eso por allá, ¿no?
2: Todo eso, amigo. Ahora nos tocan las llaves de aquí, de Los Ángeles. Pronto.
1: Pronto.
2: Sí.
0: Mientras
2: ese es home run, vámonos.
0: A mitad de camino en el medio, en tercera base Mookie Unao para Will Smith en 1 y 2. Es bajo, esperando el turno Max Muncy. A ver, a través de los años, ¿cuál ha sido un pelotero favorito? ¿De los Dodgers o de otro equipo? ¿Un pelotero mexicano, latino, quien sea?
2: ¿Sabes cuál me... ¿cómo se dice ese? Babe Ruth. ¿Cómo?
1: Babe Ruth, sí.
0: ¿Lo conociste?
2: No lo conocí, pero su historia está bien, sí, está sí, bien sí. Perrona. Miré la película.
0: Está su tercera base, filial por allá en tercera base, Wickham, y hace la... Retirando, obviamente en broma te lo digo, pero sí, Babe Ruth. Si sabes de Babe Ruth, es porque hiciste tu tarea y quieres aprender la historia de béisbol. Es importante, sí, para los juventudes.
2: Yo supo aprender más, por eso estoy aquí, para que ustedes me enseñen. Ustedes claro, son los claro. expertos, entonces... Voy a estar viniendo aquí una vez a la semana para que me enseñen.
0: Tarea.
2: Para aprender.
1: ¿Cómo claro, la ven? Tarea. Muy bien, tarea, muy bien.
2: ¿De dónde son ustedes?
0: Dominicano.
2: ¿Dominicano?
1: De Sonora.
2: Sonora. Vámonos. Con esto nos vamos.
0: Ahí estamos ahora para Max Muncy con 29 cuadrangulares. El lanzamiento es cantado strike del derecho Junior Marte.
1: ¿Y todos son del área de Los Ángeles aquí? ¿De qué área?
2: Todos somos de San Bernardino.
1: San Bernardino.
2: Pero Los Ángeles es nuestra casa también. Okay, siempre. Okay. ¿Cómo andamos?
0: En 0-1 aquí para Muncy. Carremolcado 74, lanzamiento es afuera. Próximo en cuanto a giras, tours, presentaciones, ¿para dónde
2: va? Sí, vamos a empezar la gira de This Our Dream, la segunda parte. Empezamos en Chicago el

0: 2 o el 3 de octubre.
1: Uno y uno. Paolo hacia la izquierda. Y de ahí, ¿cómo siguen? ¿Qué tan ocupados están el resto de
0: la Vamos a hacer como unas 12, 15 fechas empezando en Chicago. Y de ahí vamos a ir a las ciudades más chicas que no nos tocó vender, porque vendimos 9 estadios por Estados Unidos de béisbol. Y esta vez nos vamos a ir a amphitheaters.
1: Excelente. 1 y 2. Cruzó el bate rompiente adentro. No hay swing, dice en tercera base el árbitro Louis Krupa. El conteo 2 bolas, 2 strikes. Esperando el turno de Oscar Hernández. Primer inning con fuerza rígida con nosotros.
2: Fuerza rígida.
1: 2 y 2 para Max Muncy. Ya se prepara a Marte. Otro foul. A ver, ¿cuál jugó más béisbol entre todos?
2: ¿Quién ha jugado más béisbol de los tres? ¿Poco?
0: Yo creo que la neta jugamos en la escuela.
2: En la escuela, poquito.
0: Poquito, pero somos más de fútbol, pero ya saben que
2: todo el béisbol... deporte, siendo deporte.
0: Sí, sí, sí. Mira, con esta vamos a ganar. Vámonos.
2: Aquí empezamos.
1: Dilo.
2: Nárralo. Max Muncy.
0: Vámonos, Max Muncy. Vámonos.
2: Sigue, segunda.
0: Fierro. Toda.

0: es todo.
1: Y buen ajuste que hizo Max Muncy ahí en dejar que los picheos vinieran hacia él y poder empujar hacia su banda. Ya están ganando los Dodgers. Importante para el Terps Cubo.
0: Muy buena de Max Muncy.
2: ¿Sabes cuando un show te pasa el micrófono a la hora preferida, a la hora ideal? Te pasé el micrófono a la hora ideal para que dijeras.
0: Sí, claro que sí.
2: Y que
0: claro
2: trajiste, que sí.
1: La suerte. Y él dijo ¿y temprano, trae la suerte sí. Y ya, mira, ya anotaron una carrera.
0: Sí, sí, sí.
2: Ahí viene Teóscar Hernández.
0: Teóscar Hernández, vámonos.
2: Hombre, en se segunda fue. Base, ahí está Max Muncy. Dodgers arriba 1-0, primer inning. Cantado el strike. Cuando anotan primero, bueno, que se siga cumpliendo esa tendencia. 65 ganados y 20 perdidos para los Dodgers. Nos encontramos bien acompañados por acá con fuerza rígida. Hoy ocupados ellos allá en el terreno de juego también.
0: Fuerza, ¿cómo con eso? Vámonos.
2: Lanzamiento es adentro. ¿De dónde viene el nombre, por cierto? ¿Cómo llegó ese nombre?
0: El nombre significa donde llegas, controlas. Entonces, así como los Dodgers, donde llegas, controlas. ¿Me entienden?
2: Nos gusta eso. Hay que recordar eso.

0: 0 perdidos, 2.45 de efectividad.
1: Seguimos con Teo Hernández, vámonos.
0: No, tráetelo eso, vamos.
1: Vámonos.
2: Vamos, Teo, vamos.
1: Vámonos para la casa. Vámonos para la casa de Hernández.
0: Es cantado el strike y es ponchado. Teo se está cuestionando todavía al árbitro John Thompson, pero los Dodgers consiguieron el doblete gracias a la fuerza rígida de parte de Max Muncy. Claro, y una entrada sí. Completa, una fuerza de los muchachos. Gracias, suerte, ánimo, bendiciones.
1: Gracias.
2: Fuerza
1: regida.
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4: Dodgers se dan carreras para trabajar una de ellas aquí a Tarek School. Van ganando 1-0, segundo inning. Lanzamientos cantando strike aquí para el bateador, que es Brett Harris. Batea quinto, el primera base le sigue Shea Whitcomb y luego Andrew Kisner. El zurdo envió otra vez, lanzamiento es bola.
5: José, y aprovechar a hablar un poquito de ese turno de Muncy. De verdad que se ganó ese picheo, le volvió a tirar el rompiente y logró ganarle con ese rompiente hacia su banda y traer esa carrera con 2 outs.
4: Bastante inteligentísimo ahí de parte de Max Muncy. Atazo por la derecha, cerca del poste, la pelota se va abriendo y pica buena. Y va a los fanáticos saliendo de juego. Es doble de regla aquí abriendo esta segunda entrada para Brett Harris. Buen bateo.
5: Bueno, esa bola parecía que iba a salir de foul. Al último se mantiene ahí cerca de la raya y le dan un doblete ahí a Scubo.
4: 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En segunda.

0: Intentó, comenzando luego de hoy, donde estaba Luis, cuando Juan Javier le hizo a Will Smith cambios y sliders, como que quería expandir el home desde que estaba calentando. Aquí está en 2-0. Si tira el cambio en 2-0, tiene mucha confianza en ese lanzamiento el día de hoy. Lanzamiento, saque elevado de foul, tercera base detrás de la pelota. Pegado al toque, ahora está Mancy. Esta vez la pelota va detrás del lugar de los Dodgers, se mantiene todo igualito. El Zurdos hizo su última apertura el 14 de septiembre en Cincinnati. Estuvo fabuloso. En 7 entradas, no permitió carreras, permitió solamente 3 hits, ponchó 9 e hizo solamente 90 lanzamientos con una base por bolas y esos 9 ponches. Bajo lanzamiento, no muerde ahí para nada. Aquí el venezolano de Bobures en Venezuela, los Davis Basabe. Con la victoria de anoche, los Dodgers empataron la marca a 4-4 en cuanto a la serie individual de estos dos equipos. Ahora desencaja Skubal, esperando turno el número bate Christian Koss. Coach en tercera base Gary Pérez, en primera base Shane Robinson. Ahora el dirigente Tony Vitello. En 3 y 2 con 2 outs, es afuera el lanzamiento y lo perdió bien ahí Basabe, de verdad que sí. Base por bolas.
1: Y ha perdido dos bateadores derechos con ese mismo picheo que se le está corriendo mucho fuera de la zona de strike. Y aquí tiene corredor primera y segunda, hay que fajarse con este noveno.
0: Como Dodger, como lo mencionaba al principio, Skubal tiene 13 ganados y 2 perdidos. Efectividad en 2.52 en 8 aperturas. Como Dodger llegó al día de hoy con 50 entradas, 57 ponches, le batean 2.22.

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5: Segunda entrada acá en Unico Field en Dodger Stadium. Los campeones del oeste, una vez más Dodgers, que lo han logrado en 5 temporadas consecutivas y 3 en las últimas 14. Aquí se enfrenta Kyle Tucker, Josué de Pablo el designado y luego Tommy Edman. Al derecho dominicano, 23 años, Junior Marte. Tucker el día de hoy llega con 2.34, ya 17 cuadrangulares, 70 remolcadas y recibe el primer strike. Así mismo Luis, 70.
6: Increíble.
5: 71 años por debajo.
6: Ya como

Vamos a terminar. Tommy Edman, que bateó octavo, bateó 244, 6 cuadrangulares, 35 remolcadas. Dodgers arriba 1-0 gracias a Max Muncy con doblete, que se trajo a Mookie Betts, que abrió el partido también con doble. Tommy Edman, los últimos 11 juegos lleva de 35-1. Se promedio bajado a 244, saca elevado al central, por allá buscando la pelota Jonah Cox, espera y capturó, regresa rápidamente a primera base, allá de Paula. 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Vamos a terminar. Alex Freeland, que en los últimos 8 juegos batea 333 con jonrón y par de dobles. Hay 2 outs en esta segunda entrada. En primera base está de Pablo. Lanzamiento es adentro. De palo un robo. Una vez fue atrapado también cuando se pasó de almohadilla. Allí en Miami.

0: Remolcada esta vez por el ardiente Mookie Betts. Esa base por bolas valiosísima. 2-0 Dodgers, segundo inning.
1: Y aquí vio que le estaban dando todo ese hueco a la esquina de afuera, de allá de entre primera y segunda, y la tira por allá de línea y no puede hacer nada. Basabe ahí y ya tienen una carrerita más los Dodgers, 2-0.
0: Cuando se bate de Mookie Betts, se mantiene esa zona mucho tiempo. Es un diferente jugador, totalmente. Freddy saca batazo en línea profunda a la izquierda. Va hacia atrás rápidamente, desesperado. Y la capturó Turner Hill. Pons, tremenda jugada del bate de Freddy Freeman. Pero los Dodgers consiguieron oportunidad con los jóvenes y el veterano. Y aunque dos quedaron a bordo, en dos entradas, Dodgers arriba ahora 2-0.
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la cuenta el bateador es Turner Hill, que acaba de hacer tremenda jugada allá contra Freddie Freeman. Bateador zurdo, tiene roletazo exactamente donde Freeman en su primer turno. Dodgers, dos carreras con cuatro hits. Los Gigantes, cero carreras con un hit. Foul para atrás. El zurdo nativo de Hayward, California, saca una línea aquí a la izquierda.

0: debe de haber como un curso que le enseñe a jugadores. Sí. Miren lo que pasa cuando usted hace esto y cuando hace aquello. Cuando piensa en aquella parte y cuando piensa en otra. Lanzamiento, un swing arrepentido de Bericotto, que recibió bases en su primer turno y tiene un strike.
1: Y es que el poder hacer eso a la banda contraria y hacer contactos sólidos te va a llevar a dar más jonrones. No el querer dar jonrones y regalar muchos turnos y después tienes que hacerlo desde cero, el empezar la banda contraria y empezar a hacer contactos mejores.
0: Enterrado lanzamiento, buen trabajo ahí de parte de Will Smith, la mantuvo delante de la derecha. Eso sería lo que yo en una organización diría: quiero que me hagan el primer estudio y sacar varios jugadores. Ok, para ti, mira, cuando te abres mucho, mira lo que pasa, dónde te lanzan, y mira, Luis, los lanzamientos que fallas, que son bateables. Versus, si piensas al otro lado, pues sí, a veces va a estar tarde, pero no hay nada malo cuando está un poco tarde. Se va el hombre para segunda, lanzamiento es bola, tiro a segunda, es quieto. Base robada, número 2 del año para Turner Hill.
1: Y ahora que ves a los muchachos jóvenes, obviamente se miden tantas cosas que no tienen que ver con el juego. Obviamente sí, para ver qué puedes desarrollar, que te diga, este la saca a 108 millas, a 105. Sí, pero el poder batear a la banda contraria a los 15 años con corredor en segunda, tener la idea de decir, ah, mira, me van a tirar para que le dé una roleta porque tengo corredor en primera y tercera para doble play. Todo eso se tiene que hacer como un curso para que ellos aprendan a jugar y se vayan desarrollando como jugadores al golpear la pelota después.
0: Una aplicación, y de una vez le ponen atención a los jóvenes. Dile que es una aplicación para que sí, rápido lo hacen. Ahora que falla aquí el bateo de Bericotto. Y lo digo en broma, pero no. Yo quisiera ver más bateadores que sean mejores bateadores.
1: Exacto, sí.
0: Y que se sacrifique un poco de poder. Porque si se quiere acción, Luis, en el juego, acción es poner la pelota en juego. Sí. Tener un buen turno. Batallar. 2 bolas, 2 strikes, lanzamiento.

0: es alto de parte de Scoobol. Y yo siempre digo a los jóvenes, hay más de ustedes que van a ser como Tommy Edman que como Mike Trout.
1: Sí. Entonces, y es la realidad.
0: A desarrollar ese jugador más.
1: Es la realidad. Pocos, muy pocos salen así que van a ser jonroneros natos. Y si bateas, vas a jugar donde sea.
0: Batazo profundo al central, va hacia atrás. Tommy Edman, hablando de él, mira hacia atrás y da la espalda y se fue de cuadrangular al centro del terreno de parte de Víctor Bericotto. El venezolano con su quinto del año, hablando de la parte grande del terreno y pensando la banda contraria. Un tremendo trabajo ahí, exhibición de parte de Víctor Bericotto. El partido se empató rápidamente 2-2 aquí en la tercera entrada.
1: Y le dio 107 millas por hora, salió el batazo, 425 pies por todo el medio del estadio de este Uniqlo Field Dodger Stadium.
0: Allá en la malla que cubre la fanaticada durante las prácticas. Él lo sabía desde que salió Bericotto. El de Maracay es el home run número 14 que permite este año Scoobol. Ahí está el primer strike para Young Hoo Lee. Y como Dodgers, el cuarto que permite Scoobol, que venía de tirar 7 ceros

0: De caliente como estuvo mayo y junio, también se ha enfriado aquí agosto, septiembre. ¡Pow! La pelota hacia la izquierda, se la quitó de encima. Año 2024 jugó en solamente 37 encuentros, sufriendo una lesión grave de su hombro. Lanzamiento, saca una línea floja detrás del segunda base de Mookie Betts, ni tampoco Friel le puede llegar. La pelota va a ir al central cortito. Ese también se la quitó de encima. Tiene sencillo al central, Yan Jodi.
1: Y esa bola no la vio Freeland. Freeland salió dos pasos hacia enfrente. Cuando quiso retomar el camino, ya era muy tarde, pero no la vio.
0: Esas mismas veces son difíciles. Tú haces swing grande, de repente oyes el sonido, te dice, pero ¿para dónde?

0: foul. Va contra el catcher. Cada vez que recibe un batazo así en la máscara, imagínate, uno piensa solamente en el cuello de Will Smith y ese problema es tan grande que tuvo todo el año. Harris batea 182. Lanzamiento es alto y adentro para él. No tiene cuadrangulares, no tiene remolcadas. Ayer llegó bateando Harris en 2 encuentros, 118, bateó de 4-1. Así que va a tener una buena serie. Lanzamiento, abanica y falla. Un poco más de puso esa recta, 97 millas. Lleva jugando el día de hoy la primera base. Ha estado con Oakland, luego Atléticos, cambiando el nombre, luego Boston. Ahora San Francisco. Tres equipos este año. Lanzamiento es cantado. Está pidiendo reto aquí.
1: The pitch is called a strike. The batter's challenge.
0: El árbitro Jonathan Payne va aquí a ver qué dice el sistema en el reto del bateador.
1: That call is confirmed. San Francisco has one remaining.
0: Lo perdió Harris.
2: Buen picheo.
0: Es el segundo out.
2: La importancia de tirar pegado, José. Creo que el terminarlo ahí en la parte de adentro va a ser clave para su cubo, porque sus picheos como corren hacia afuera del bateador derecho, cuando él pueda venir pegado y estar ahí cerca de la zona, no tan medio, le va a ir bien con esa recta.
0: A batear bien aquí Shea Whitcomb, el tercera base, tiene roletazo a la izquierda en su primer turno. Lanzamiento es bola, dice la

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0: Dodgers han anotado en cada entrada, 3-2 el juego. Max Muncy viene a batear aquí, que tiene doble run marcado en la primera entrada. Ese fue el doble número 25 del año para Muncy, que recibe lanzamiento adentro. Y está mostrando ahí Will Smith, ya con su tercer cuadrangular los últimos 9 juegos, y en días consecutivos ha pegado también. Lanzamientos, bola. 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Qué bueno, Luis, es ver ese bate despertar ya.
1: De verdad que se necesita mucho Will Smith.
0: Se prepara el derecho de Aswad. Línea por la derecha de foul del bate de Max Muncy. Muncy 75 remolcadas, Tucker con 70. Ahí está Otani con 80, Páez con 80. Así que cuidado con esos dos. ¿Te imaginas que Tucker quede líder en remolcadas de los Dodgers?
1: Imagina, con ese...
0: Puede ser.
1: Puede ser también, sí.
0: Puede ser, porque es que él encuentra mucha gente en base. Ahora que falla aquí Max Muncy. El conteo, 2 bolas, 2 strikes. El derecho Marte de 23 años se prepara ya. Saca el letazo lento, primera base hacia adentro. Busca la pelota, espera Muncy. Allá le toca el mismo Brett Harris. El tiro de Muncy por primera base en primera.
1: Y quiero aprovechar para saludar a una persona especial de Navojoa, Jaime Villalobos y Valeria Rosas, junto con Jaimito, Baby Jaime, que nos vienen a visitar aquí a la cabina. Hola.
0: Baby Jaime está...
1: Baby Jaime está viendo la postal.
0: Dice, gracias por los audífonos, porque así no me...
1: Tú, el, los oídos, el, sí, sí, sí, sí.

0: Kyle Tucker ya con excelentísima jugada también le quitó una carrera a los Gigantes con su guante. Ya se retira el staff de los Dodgers.
1: O sea, y esos golpes dolían, José.
0: Que sí, ¿qué?
1: Oye, se quedaban hasta en el off-season allá. Cuando empezaba el frío un poco, decías tú, ¿y esto por qué me duele? Y ya decía, oh, fue un foul que me di en agosto, septiembre.
0: O tú sabías cuando venía el frío también.
1: Sí, ahí te avisaba.
0: ¿Por qué me está doliendo? Ah, que viene por ahí una tormenta.
1: Sí, va a llover.
0: Era un frío. Un hilo para Kyle Tucker. Ah, alto lanzamiento. Además, los depósitos de calcio que se quedan ahí por siempre. Dos bolas, unos strikes. Aquí está. Las bases limpias para Kyle Tucker. Lanzamiento. La foul, la pelota por la derecha.
1: José, y le voy a hacer una historia rapidito. En el 2023, nosotros subimos aquí, mi compadre Jaime. Valeria estaba embarazada de él. Y saludamos a usted, a los que estaban aquí. Y fíjate, todavía no.

0: una ventaja, una carrera. Y en la cuarta entrada se prepara el zurdo. Foul para atrás, eso sale del bate de Kisner, que batea séptimo. Le sigue Oslavis, Basabi, luego Christian Koss. ...58 lanzamientos para Skubot. Bueno, entonces que la parte más de la alineación, si está a través de la televisión, puede ver ahí a Andy Páez junto a Dalton Rushing Páez con una intensa práctica el día de hoy. Ahora que falla aquí Skisner, que tiene elevado el foul a tercera base en su primer turno. Una bola, dos strikes. Pide tiempo aquí Kisner, ex Cardenal de San Luis. Bateador derecho, una bola, dos strikes. Lanzamiento, saca el tazo que se va a ir al jardín central de parte de Andrew Kisner, que se le quedó muy bien a ese lanzamiento. Y como catcher típicamente buscó algo lento, lo consiguió. Así que hacemos una pausa de 10 segundos identificando a las emisoras en el béisbol de los Dodgers.
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0: Lo hizo perfecto el toque hacia primera y trae la carrera del empate, pero los Dyer también defendiéndola ahí mejor.
1: Interesante, cuando estaba bateando Cass, él tenía el ojo periferalmente diciendo, ¿dónde está Freddie Freeman? Déjame ver. Y mira lo que hace, la colocó exactamente ahí.
0: José, y es que no te puedes poner a pelear ¿por qué tocaste? Porque no tienen un equipo como los Dodgers. Ellos tienen que jugar su juego y pueden hacerlo los de abajo y los de arriba, los del primer bate.
1: En tercera base hay otra carrera para ellos que significa la de la ventaja. El bateador recibe un lanzamiento afuera. Él se llama Turner Hill, que tiene hoy roleteados a primera base y sencillo, con bases robadas también. Tony Vitello dice, ese es el tipo de juego. Y jugadores también, Luis, que lo puedan hacer. Esa es otra cosa muy grande. Alto lanzamiento de Scubo, sigue batallándose.
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1: Hombre en tercera base, ahí está corriendo Basabe. Lanzamiento en 2-1. Es por otra vez. Empiezan a movilizarse por si acaso allá en el bullpen los Dodgers. No están mandando a nadie a calentar, sino que ya estirándose algunos por si acaso. El conteo 3-1 para el bateador que batea segundo, Turner Hill. Batea 2-44, un cuadrangular y 15 remolcadas. Saque elevado corto al central, por allá está buscando la Tommy Edman. Espera y se acabó la entrada con hombre a bordo y otra carrerita más. Bien fabricada por el equipo de San Francisco. 3.5 entradas en casa aquí en Uniqlo Field. Estamos empatados a 3 carreras.
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1: Vamos a esta parte baja de la cuarta entrada. El derecho dominicano Marte, con respaldo de sus compañeros a la ofensiva, ya envía foul para atrás contra su compatriota Josué de Paula, que tiene base por bolas, carrera anotada detrás de Tommy Edman y luego Alex Freeland.
0: Y algo que mencionaste, de Paula sabe ser agresivo en algunos turnos y también se puede ir muy largo en los demás.
1: Aquí fue agresivo rápidamente, foul por la derecha para de Paula, que trae su número 95. Ya tiene 9 bases por bolas recibidas en Grandes Ligas, jugando su noveno juego. Un envidiable porcentaje de envasarse de Paula a una temprana edad, aquí en su carrera de 467. Aquí está en 72, bateador zurdo. Cantado el strike, está pidiendo reto aquí de Paula.
8: Pitch was called a strike, the batter's challenge.
1: Así lo hizo anoche también y lo ganó. El día de hoy el sistema dice.
8: That call is confirmed. Los Angeles has one remaining.
1: De Paula acaba de perder ese reto y le ganó el lanzamiento de la Suano Junior Marte primera.
0: Bueno, ese picheo con las costuras. Con las costuras logró tocar la zona de strike y se va ponchado.

0: Así que ahora el consejo es: déjele algo a Will Smith detrás del home.
1: Sí.
0: Bateadores. También va a recibir un lanzamiento bajito a Edman. Unir en sus últimos 36 turnos. Tiene elevado central en su primer turno. Estamos en la cuarta entrada. Llegó con 56 lanzamientos, 34 de strike a esta entrada. Marte. Foul, la pelota por la izquierda.
1: O sea, ¿tú crees que haya una planeación de decir, bueno, quién, cuándo, cómo?

0: cómo usar esos retos o solamente como vaya, porque ahí no hay situación como para pedirlo, ¿no?
1: Exacto, una buena strike. Ahora que hay falla. Hay, como dice Dave Roberts, recomendaciones. Señores, hay situaciones que no ameritan que usted pida un reto. Andy Pajes, que estaba pidiendo retos en la primera entrada.
0: Sí, sí, sí, ahí se lo acabó.
1: Andy,
0: espérate.
1: Oye, aunque sea lo que, al menos que sea muy obvio.
0: Y cuando Alex Cole los pidió dos veces en la misma.
1: En el mismo turno
0: y se acabaron.
1: Lo mismo ocurrió con Miguel Rojas, se lo pidió, ganó uno, perdió uno por el mismo turno. Es arriesgado. 1-2. Es abierto. Ya yo diría, guárdenle algo, bateadores. Al menos repito que sea demasiado obvio. Uh-huh. Pero denle un chance al lanzador también.
0: O que sea algo así como bases llenas, 3-2, y te lo cantaron, pero así si no. Sí.
1: Lanzamiento es abierto para Tommy Edman. Hasta ahora el derecho, Marte haciendo su segunda apertura. Cuarta aparición en Grandes Ligas. En las menores tuvo 8-5. Saque elevado, flojo, tercera base buscando cerca de la línea y esperando y capturando por allá Shea Whitcomb. 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El partido aquí con dos outs. A batear viene Alex Freeland. Tiene sencillo el derecho en su primer turno. El lanzamiento es bajito para él. Continúan los estragos de Tommy Edman. Como mencionaba anteriormente, la intensidad ya se ha aprendido más con Otani corriendo fuerte las bases el día de hoy afuera y también con Pajes, que corrió, tiró y les hicieron un juego simulado. Luis, lo mandaban a batear cuatro turnos, al jardín a fildear, a correr las bases y se repitió tres veces.
0: Qué bueno.
1: Con su chaleco pesado también. 2-0 aquí para Freeland, saca foul por la izquierda. Dos bolas, un strike. Estamos en la cuarta entrada. Dodgers buscando su victoria número 95 del año. Es afuera, hablamos de victorias. Milwaukee ganó su número 97, blanqueada 1-0 a Baltimore, y eso le hace mucho daño a los Orioles. Ese partido, Gaster, que tiró buena pelota, Robert Gaster, ganó por el equipo de Milwaukee. Comenzó el swing y no lo pudo parar a tiempo. Es engañado ahí Freeland. Conteo en 3-2. Se sentó en el automático recto en 3-1 y le dieron no señor.
0: Los Yankees van ganando 3-2. Arizona también, que Arizona está en la pelea, pero van en la sexta entrada todavía.
1: Arizona necesita ayuda. Ya hay 3 bajados delante de ellos. Triple empate en la tabla de comodines en la Liga Nacional. Lanzamiento es alto, le ganó el turno aquí Alex Freeland, bien ganado aquí, y a batear viene Mookie Betts, que lleva hoy de 2-2. Mookie comenzó batiendo 356 en este mes. Está viendo, lleva de 2-2, su promedio comenzó en 254. Está en 258 Mookie. Encuentra hombre en primera base, el partido 3-3. Lanzamiento es abierto para Betts. Mookie en septiembre con su 3.56 con 6 cuadrangulares, 18 remolcadas. Lanzamiento es bajo, hasta de la manera, Luis, que él toma lanzamientos. Se ve cuando Mookie va bien y cuando no va bien.
0: Sí. En los últimos 12 turnos se han basado 10 veces. Eso te dice lo bien que está tomando los picheos y la confianza que tiene para tirar sus manos.
1: Otra cosa que ha aprovechado es los par de días libres que le han dado, ¿sabes? Le han caído bien. Y no le ha dañado para nada su approach y su swing, sino que como que mentalmente los ha aprovechado bien. 2-1, espera turno Freddie Freeman. El partido 3-3 aquí, esta cuarta entrada, lanzamiento para Mookie. Atazo fuerte dentro de la línea en tercera base, la pelota rueda a la esquina. Ahí viene Freeland. Dino lo está enviando. El tiro al home es quieto, barriéndose de las manos y de pecho ya Freeland. Otro

0: cañonazo para Mookie Betts. Está tan caliente Luis, como dicen, échale agua.
1: Wow. Y después de haber conectado el hit a la banda contraria, el turno anterior viene y jala una por la pura raya, por el único lugar donde podía darle oportunidad a Freeland de anotar. Y ahora ya están ganando otra vez 4-3 los Dodgers.
0: Después de los outs, como hicieron la primera entrada, aquí están los Dodgers una vez más, como hicieron en la segunda entrada. Y ahora Mookie Betts una vez más, su doble número 22 del año y remolcada número 67. Y todo comenzó con la base por bolas a Alex Freeland, al noveno bate. Que cuando tú relues contra los Dodgers, es mucho duelo.
1: Wow, sí.
0: Pero cuando son los Dodgers, hay que aplaudirlo.
1: Y de verdad que a esas alturas del juego, ya últimos juegos de temporada, el poder tener éxito en ese tipo de situaciones te da una seguridad y una confianza de terminar y ir a los playoffs.
0: Sí, señor, además Freeland dice, bueno, por ahí una activación de Pajes. A mí que me dejen tranquilo, vamos a ver qué pasa cuando llegue Pajes. Freddy Freeman tiene el día de hoy de 2-0, víctima de una tremenda jugada profunda en el izquierdo del jardinero Turner Hill. Lanzamiento es abierto, una visita al montículo luego del tocho picheo de los gigantes, Justin Message. En segunda, Mookie, Dodgers arriba 4-3. Lanzamiento es bajo. Cada equipo ahora con 6 hits, Dodgers con 4 carreras. Dodgers con hombres en posición a anotar tienen de 6-2 el día de hoy. Dos y cero. Es afuera para Freddy Freeman.
1: Ese turno que tuvo Freddy el anterior es uno de los mejores swings que le hemos visto hace 2 semanas, yo creo.
0: Sí, le dio duro.
1: Durísimo y de línea. No llevaba rotación como para salirse y se le hicieron buena jugada, pero es un turno que tú te quieres recordar siempre.
0: Aquí están 3 y 0. Hombre en segunda, lanzamiento. Es cantado el strike. Paciente, ya hecho en el bullpen del equipo de los gigantes, Spencer Bivens. Está calentando por allá el derecho. 4-3 Dodgers en la cuarta entrada. Lanzamiento. Matazo en la punta del bate al shortstop. Va a su derecha rápidamente. Va el tiro a primera base y Cos lo eliminó del 6-3. Un hombre quedó a bordo, pero Dodgers consiguieron otra carrerita más y en 4 completas gracias a Mookie Betts, que lleva el 3-3. Dodgers van arriba 4-3. Vamos a la quinta.
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3: 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José Mota junto a Luis El Cochito Cruz. Fremio Sayuno en controles. Dodgers ya con el de hoy, 8 partidos restando. Mañana tempranito contra los Gigantes, 1-10. El primer lanzamiento, 12:45, será la antesala del juego. Mientras que aquí Scubo le envía el primer strike a Víctor Bericotto, que se la sacó por el central en la tercera entrada. Bericotto con su quinto del año, del joven venezolano de Maracay, de 24 años, hombre fuerte. Se agafó la pelota por la derecha. Ese pie detrás, Luis, deslizándose, le costó ese lanzamiento para verlo mejor, ¿no?
4: Sí, lo hizo como Mauricio Dubón. No sé cómo le hacen para batear en esa manera, pero sin moverte.

0: esta quinta entrada. Lanzamiento es abierto. Se ve Cole también aquí, Vericotto contra el Scubo.
1: Y es una audición grande para estos Gigantes también, el poder venir y medirse contra este equipo, y está completo el equipo de Dodgers.
0: 2-2, saque elevado profundo al jardín derecho, va hacia atrás buscando la pelota Tucker, la pelota se va contra la pared, la recoge Tucker, ve el tiro a segunda base y va llegando parado con doblete. Otro tremendo batazo de Vericotto, que tiene base por bolas, jonrón, y ahora dobla la banda contraria. Impresionante poder aquella banda también.
1: De verdad que sí, porque para darle por aquel rumbo y como bateador derecho y pegarla de línea así como lo hizo contra la barda, debe tener bastante fuerza, y ahí ya tienen doble el equipo.
0: A batear viene Young Ho Lee, que tiene elevado al derecho, victimizado por el guante de Kyle Tucker, y tiene sencillo al central. Una línea floja ya, bien tiradita por Alcantado el strike. ¿Me crees si te digo que en la cuarta entrada anoche Glasnow tenía 71 lanzamientos, 45 de strikes?

0: Va para segunda base, vi volando. Está pensando en llegar a tercera base. Hay doble remolcador y estamos otra vez empataditos a 4 carreras. Los Gigantes no han temido para nada a Tarik Skubal, remolcado número 57 del año y segundo hit de la noche para Yan Ho Lee.
1: Y ese picheo se le quedó medio, José. Ese Lee que no tiene casi movimiento en sus manos, solamente le dejó caer la maceta y le dio empuje. Y ya empataron el partido aquí. Todavía tienen atacando con corredor en segunda sin out.
0: Han hecho de todos los Gigantes, aprovechando el juego pequeño. El poder de Ricotto. Bateo oportuno aquí de parte de Yan Ho Lee. Su doble número 31, remolcado número 57. Está Lee en segunda base. Ahora enseña el toque. El bateador es bola. Batea Brett Harris. Harris tiene doble al derecho. Y ponche cantado. Perdiendo el mismo reto. Un y cero el conteo. Buscando el toque está ahí Muncy. Roletazo al campo corto. Profundo. Filea Mookie Betts. Va el tiro rápidamente. Primera base. Y se la jugada del

0: captura, va el tiro de tercera base, empieza y corre, va volando por allá y llegando fácil al tercera base. Jan Holy es el segundo down y a batear bien aquí Andrew Kisner.
1: Y le han hecho contactos muy sólidos, ¿eh? Hay muchos picheos que se están quedando en el medio ahí, escubo, y no lo han perdonado a este muchacho de San Francisco.
0: Kisner tiene un sencillo en su último turno y también ha elevado el foul a tercera base. Sigue la acción allá en el bullpen de los Gigantes. Ahora caliente el derecho Duncan Davitt. Hombre en tercera, lanzamiento es swing grande y no falla. Andrew Kisner, que se le deletrea apellido K N y latina Z N E R, sin pronunciar la primera N. Ha estado con San Luis, ha estado con Texas, ahora con San Francisco. Tiene conteo de una bola en el strike. Batea séptimo para el dirigente Tony Baitero, unos Gigantes que llegaron el día de hoy séptimos en bateo también en la Liga Nacional, en promedio colectivo de 2.48. Estuvo de costado. Lanzamiento, saca una línea al campo.

0: el primer strike. Hasta ahora el jovencito dominicano de 23 años, Marte, tiene 4 entradas lanzadas, ha permitido 6 hits y 4 carreras limpias, 2 bases, 2 ponches. 80 lanzamientos, 46 strike. Tuvo solamente 9 en la última entrada, Marte. Una bola en strike para Will Smith, saca una línea floja al derecho, la pelota pica buena y tiradita adelante de Young Holdy. Sencillo para Will Smith, aquí viene a batear Max Muncy.
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0: Eso va a traer aquí a Max Muncy. Esos marcadores interesantes del día de hoy. Muchos pasivos cerrados, obviamente. Hoy Texas otra vez se encargó de Toronto 6-2. Atlanta le ganó a Houston 6-3, poniendo empuje ahí al detrás de los Dodgers. Los Cachorros respondieron hoy, por fin. Ganaron hoy 5-2 a Cincinnati. Cleveland dice, no hemos llegado para hacer más ruido. El ruido sigue, 12-6 hoy Cleveland le ganó a los Atléticos en Cleveland. Lo que pone presión Luis a la media blanca es que le ganaron hoy también 3-1. Lanzamiento para Muncy, saca foul. Hacia la izquierda, el tercera base detrás de la pelota. Sigue Whitcomb, pegadito allá a la malla y la pelota tiene la malla. Es foul.
1: Y de verdad que la liga se está cerrando. Ahora los Yankees y Arizona se empataron. Están 3-3 el partido en la séptima, José. Los Rockies le van ganando a los Marineros, algo que no.

0: de Oscar Hernández. Promedia apenas 93 millas en su recta, slider y split finger. Fue cambiador desde Kansas City en el cambio que llevó a Mike Strzemski a los Reales. Línea al derecho de Teo, la pelota pica buena. Él la va cortando el jardinero. Jan Holly, qué bien se fue para allá de ese lado, Teo Oscar.
1: No, y de verdad que a estas alturas de temporada, el poder hacer eso con un picheo duro a la esquina de afuera, Teo Oscar se va a calentar porque se ve el swing bien, bien hacia la banda contraria y ya tiene otro hitito.
0: Eso va a traer a Kyle Tucker. Así van las cosas en la Liga Americana al momento. En comodines, los Yankees son ventajas comodísimas. Tienen 11 por arriba de el equipo que está buscando la tercera posición. Boston detrás, White Sox, Medias Blancas en la tercera posición, Houston a 2 y Toronto a 3. Entonces, Luis, en la Liga Nacional, otra vez se puso interesante. Hoy comenzaron todos empataditos. Ahora mismo, los Cachorros, primer lugar. San Diego en segundo, Filadelfia en tercero, Arizona a 4.5. Están ya buscando ayuda los Diamondbacks. Foul por la derecha. Los Padres diciendo no, no, hay por ahí más. A medio están los Padres de los Cachorros ahora mismo. San Diego ha ganado 9 de los últimos 10.
1: Están cerca esos tres equipos, muy cerca. Todo puede cambiar.
0: Una bola en el strike para Tucker. Atazo fuerte de foul. Por primera base un brinco tuvo que dar allá el árbitro Brandon Miller. Cerquitita de la niña para Kyle Tucker, que tiene hoy elevado al izquierdo y retazo al shortstop.

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8: Del bullpen de gigantes llega el zurdo Philip Ebner. Enfrentarse aquí con hombros en primera y segunda.

0: todo lo que ocurrió recientemente, que no ha sido muy bueno. Y comenzar de nuevo, bateando 43, 6 cuadrangulares, 35 remolcadas, bateando a la derecha, bases llenas, 4-4 luego en la quinta. El zurdo Abner se prepara. Es cantado el strike, rodadito ahí. Es el reto aquí de parte del bateador. Lanzamiento muy abierto. 2-0 el conteo. Es bola adentro. 3-0. Y hablamos de los retos y por qué guardar. Y mira ahí, también me dijo, no, yo estoy convencido que fue bola. Y lo ganó.
1: Muy bueno.
0: 3-0. Bases llenas. Cantado ahí el automático. Una recta 91 millas.
1: Ahí me voy a 3-2. Como bateador, dice, me le pego al home pegadito para que se le haga más chiquito y que me tire otro strike. Después en 3-2 nos fajamos.
0: Ha pegado un par de cuadrangulares con bases llenas en su carrera. También, man. 3-1. Línea al izquierdo de gira. Ahí viene una. Están enviando también al otro. Viene el tiro al home plate. Es quieto. Es sencillo de dos carreras para Tommy Edman. Dallas arriba. 6-4 en esta quinta entrada, respondió el hombre.
1: De verdad que a muy buena hora. Se olvida todo de esos de 36-1 que tenía. Y con ese hit da dos carreras de ventaja para los Dallas. 6-4 con esa línea de Tommy Edman.
0: Tiene mucho tiempo que no se lo montaba un lanzamiento así, Luis, que es lo que él hace bien.
1: Y se le quedó al Tito, ¿eh? Le tiró las manos por encima y la tiró de línea por arriba del shortstop.
0: De pecho allá se tiró de manera comprometida con contronazo Kyle Tucker por el catcher Kisner.
1: Oye, y Dino iba tomando el riesgo porque el batazo fue rápido y muy cerca. Y Hill pudo hacer un tiro cerca que no se pudo Kisner quedar con la pelota.
0: Esas carreras le pertenecen al abridor. Abner castigado otra vez. 4 cuadrangulares anoche permitió. Se ha enfrentado aquí a los bateadores. Pasen por bola y sencillo dos carreras. El error de jardinero izquierdo, el tiro. Le han dado ahí avanzando los jugadores. Eso va a traer a Alex Freeland, que bateaba, y ahora el emergente será Miguel Rojas, que bateará por el contra el zurdo. Una del día de hoy. Se fue de 1-1 con base por dos. Se pasó dos veces. En tercera cayó de Paula. En segundo está Tommy Edman. 6-4 daños para Rojas, que saca línea. Fuerte a la izquierda que pasa de ahí. Ahí viene de Paula. Ahí viene Tommy Edman. Mira el tiro al home. Es esta vez sí la puso en el dinero. El dinero Turner Hill. Pero anotó otra carrerita más. Gracias a Rojas Daños, buscando allá las revisiones de adentro a ver qué ocurrió. Si piden o no, y no ver aquí el pedido de la revisión de los Dodgers, pero sí otra carrerita más. Gracias a Miguel Ross y Dodgers anotando 3 en 5 entradas, van ganando 7-4.
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3: Vamos a esta sexta, la acción continúa. Hay un nuevo lanzador, se llama Evan Phillips por el equipo de los Dodgers. Dodgers arriba aquí, 7-4 con Phillips lanzando su partido número 28. Aquí está Luis, el Cochito Cruz, adelante.
4: Bueno, tremenda entrada de tres carreras para los Dodgers. Y aquí ya ganando Evan Phillips. Lanzamiento contra Basabe, que le cantan el primer strike.
3: Phillips el día de hoy llega con esos 27 juegos, 2 ganados, 2 perdidos, efectividad de 3.68 en 22 entradas, 26 ponches, 6 bases regaladas.
4: Gracias, aquí otro lanzamiento de strike, una recta sinker ahí a 97, ya lo tienen en 0 y 2.
3: Y aunque no fue su mejor día, aquí sí le dan respaldo ofensivo a Tarik Skubal.
4: Fue un poco parecido a lo de Glasnow, que Glasnow salió de la entrada empatado y el equipo vino y hizo una carrera ayer. Ahora le hacen 3 para que tenga ventaja aquí los Dodgers. 0 bolas, 2 strikes. Lanzamiento slider afuera, bien tomado ahí por parte de Basabe. Es la primera bola.
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4: Lanzamiento rompiente y lo cantó y se va ponchado Basabe con ese slider que le empezó en la cadera y se va congelado para el primer out.
3: Un lanzamiento de una vez de parte de Evan Phillips, que ya va mejorando más el comando, Luis, de cada lanzamiento, empezando también con ese lanzamiento rompiente que ahora por diseño está tirando adentro al derecho.
4: Qué bueno, y que están trabajando en mejorar y en cambiar un poquito, y ahí Phillips no vivió de su recta afuera y le tiró el slider pegado para poncharlo. A batear Christian Cox, que tiene de 2 nada con un sacrificio, de 1 nada con un sacrificio y una roleta a tercera base. Una bola y 0 strike. Lanzamiento elevado al jardín derecho, hacia allá va Tucker, unos pasos hacia su derecha, saca la mano y la pide y captura para el segundo out. 2 out rápidamente para aquí para Evan Phillips. Viene a batear el primero en el orden, Jonah Cox, que tiene 2 ponches el día de hoy.
3: Lo mejor, Luis, que hace una ofensiva cuando tu abridor está así, pues ayúdalo, le quita presión. Scubo está impaciente en el toque, como quien dice, pudo haber hecho mejor. Sé que sí, ando buscando respuestas, pero ya sí.
4: Pero no lo vimos como las últimas salidas. Creo que se alejó un poquito de su recta y ahí le costó un poquito. Jonah Cox, primer lanzamiento cantado, el primer strike. Evan Phillips trabajando rápido y atacando bateadores con esa recta por en medio. 99 millas llegó esa recta, José.
3: El hombre está soltando. Recuerden que viene la operación de Tommy John, no es fácil.
4: Lanzamiento swing arrepentido. Consultan si lo pasó, dice el umpire de primera, es el segundo strike.
3: Ese es su slider. Ese es el Evan Phillips que por años ha sido una pieza grande para este bullpen. Ese slider que comienza al medio y no puedes parar el swing.
4: Grandísimo, ¿eh? 0 bolas, 2 strike, 2 outs. Lanzamiento a slider, swing abanica y se poncha Cox para el tercer out. En 3 bateadores se van los Gigantes y este juego se mantiene 7-4 a favor de los Dodgers. Vienen a batear sus Dodgers.
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3: Parte baja de la sexta entrada y hacemos una pausa de 10 segundos identificando nuestras emisoras en el béisbol de los Dodgers.
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3: Bueno, hay un nuevo lanzador por parte de los Gigantes, es el derecho Joe Cunnell, que viene a lanzar con 1-3, efectividad 4.54, a enfrentar a Mookie Betts. Primer lanzamiento es bola en la parte baja, 1-0. Cunnell, que tiene 41 apariciones este año, 41 entradas, 2 tercios lanzadas, ha permitido 21 carreras limpias, ha regalado 16 bases, 24 ponches. El lanzamiento para Mookie es afuera, es la segunda bola. Los Dodgers ganando este partido ya 7-4 aquí en la sexta entrada, parte baja, y tratando de crear más carreras para el equipo. Lanzamiento línea por parte de Mookie por el jardín central y va a picar de imparable, un bote contra la pared, y allá va Mookie Betts caminando con otro doblete para el shortstop de los Dodgers. Está en llamas, otro hit para Mookie. Bueno, Mookie se mantiene ahí con ese swing compacto y ya tiene 4 hits. 3 de ellos han sido doble el día de hoy. Y otra ataque aquí para los Dodgers con corredor en segunda para que venga a batear Freddie Freeman, que no ha podido encontrar el hit. Listo, Cuneo. Lanzamiento, swing largo por parte de Freddy, es el primer strike. Mookie corre por segunda. El juego está 7-4 aquí ya con 11 imparables el equipo de los Dodgers. 0-1. Lanzamiento línea para Freddy, que sale de frente al segunda base Basabe y va a caer el primer out. No logra moverse Mookie Betts a tercera, pero es un buen contacto por parte de Fred.
5: Sí, calentísimo Mookie Betts. Aquí está en camino con nosotros Josué de Paula, papá. Odanis y Virginia, bienvenidos.
3: Bienvenidos, bienvenidos.
5: Que vienen de allá, pues, del país, Brooklyn, compañía y todos, bienvenidos y felicidades por ese tremendo ascenso de el Junior. Y ya pronto, aunque nervioso me decía, pero vas al aire pronto entrevistado.
3: A batear Will Smith. El primer picheo es bola a la esquina de afuera. Y de verdad que Josué Paula ha creado un impacto grande. Tremenda zona de strike, tremendo balance en sus piernas. Y con un equipo tan grande y no ha demostrado nada de presión, eso es bueno.
5: Y mira el tamaño del papá.
3: Sí, con razón.
5: Como que puede jugar todavía el papá.
3: Lanzamiento a la tierra es bola a la segunda, 2-0. No, y siempre es bueno ver ese tipo de muchachos con esa educación en el a la hora de batear y su swing compacto, sabemos que tiene mucho futuro y esperemos que sea aquí por muchos años con los Dodgers.
5: Así es.
3: 2-0 para Smith, corredor en segunda con un out, foul hacia el lado derecho del estadio, es el primer strike. Y la gente aquí se anima haciendo la ola en todo el estadio, que hay bastante gente. Vamos a ver si siguen abonando a esos pocos que faltan para romper el récord de asistencia del año pasado. Se prepara el derecho Cuno, viene el lanzamiento para home, swing largo por parte de Smith, se empareja la cuenta en el 2-2.
5: Ya se ve el poder de Will Smith, pero ahora también que sigue volviendo a ese juego pequeño de él. Estos turnos así, ganarlos.
3: El turno está en 2-2.

0: Lanzamiento a la tierra, bien tomado el slider. Y ahora sí se va a ir el conteo máximo de 3 bolas, 2 strikes. Y detrás de Will Smith está Max Muncy, que también está enseñando señales de ya estar caliente con el bat. Conteo lleno para Will Smith. Lanzamiento, línea hacia el medio y va a picar de imparable. Y están mandando a Mookie Betts al home plate. Allá viene el tiro, llega barrido de cabeza y es out, dice el umpire. Pero Mookie está pidiendo al dugout que revisen esa jugada, porque siente que metió la mano. Un buen tiro ahora por parte del jardinero central Cox. Y este Dino Ivo teniendo...
1: Eso hay que revisarlo.
0: Hay que revisarla, ya la está pidiendo ahí el equipo de los Dodgers. Vamos a ver en la repetición.
2: The previous play is under further review. Los Angeles is challenging the outside on home plate.
0: Y lo que me parece ahí, José, es que el ángulo del umpire estaba detrás y no puede ver cuando esa mano de Mookie tocó primero antes de que lo tocara, y no lo tocaron.
1: Y es que el guante de Kisner, yo como decimos, el guantazo muy temprano. La escoba la dio muy temprano, sí. Y no fue a la mano de Mookie Betts. Si y los Dodgers tienen chance de ganar.
0: Si él deja el guante ahí, posiblemente se toca el solo, pero ahí lo hizo como una barrida y por eso es que parece que fue safe. Pero Dino Ivo estaba acá. ¿Ya hay respuesta? Y esta repetición la acaban de ganar los Dodgers. Una carrera más y ya están 8 carreras por 4 con ese sencillo de Will Smith hacia el medio. Buen turno y bien ganado, como lo mencionabas, José. Una buena línea por parte del catcher de los Dodgers.
1: Esos turnos los va ganando más y más Will Smith, que lleva de 4-3 al medio del terreno. Añadiendo más, es importante. Y Mookie Betts, bueno, van 3 que se deslizan así de pecho, que sigue siendo un poco comprometido.
0: Un poco dudoso, sí. Y ahí Dino Ivo siendo agresivo, contra los brazos de los Gigantes. A batear ahora Muncy, que ya...

0: cantan el primer strike en la esquina de adentro. Y eso es lo que te comentaba. ¿Tú crees que ya estos juegos, que ya es de como para seguir el ritmo, se hable con ellos y decirle, miren, no hay que tomar decisiones tan drásticas porque ya están por empezar los playoffs?
1: Señor, mira, como el encontronazo de Kyle Tucker en home plate.
0: Bola afuera.
1: Y tirarse de pecho, tú bien sabes que es mucho más comprometido. Te expone demasiado los dedos, las muñecas, las manos, los hombros, el codo, todo.
0: Todo, sí.
1: Mira cómo se lesionó Kike el año pasado deslizándose en el home plate allá en Cleveland. Uh-huh. Y estuvo casi a punto de ruptura del tendón, del codo izquierdo, imagínate.
0: Lanzamiento swing largo ahí, engañado. Max Muncy es el segundo strike. Sí, por eso te mencionaba fuera de aire. ¿Tú crees que ellos platiquen y digan, oye, si ya estamos ganando, o no hay que jugar tan agresivo por jugadores como que pues no quieres que se le vayan a lastimar, como un Tucker que se está calentando también?
1: Está el mismo Dino Evil. Decir, ¿sabes qué? Déjame yo bajar un poquitito, un poco sí. Más.
0: Lanzamiento de la tierra ahí. Bien bloqueado ahí por parte de Kisner. Y el conteo se va al 2 y 2.
1: No quieres cambiar tu juego
0: de agresividad
1: y de la manera que juegas, pero también ya hay que jugar un poco más conservador.
0: Sí. Dos bolas, dos strike, un out. Will Smith corre por primera. Lanzamiento bien tomado una vez más. Y otro conteo que se va a la máxima de tres bolas, dos strike. Ahora Max Muncy aquí con oportunidad de ganar este turno. De 3-1 va el día de hoy el tercera base de los Dodgers. Los Dodgers han hecho en cada una de las entradas mini una carrera. En todas las entradas, de la primera a la sexta.
1: Eso es presión, esos corredores, mucho tránsito.
0: Tres bolas, dos strike. Roletazo entre primera, allá va el primera base, tira segunda, captura. No la puede tomar Cos y se le cae y va a ser error del parador en corto de los Gigantes. Se mantiene con vida Will Smith en segunda y ahora tienen corredor en primera y segunda para el Teo.
1: Cuando hay mucho tránsito, Luis, equipos así jóvenes, siempre hay más presión y ellos llegaron al día de hoy con 102 errores. Y eso es prácticamente lo que ocurre con equipos así, como tienen tanta presión y tanta acción a través del partido completo, las bases.
0: Y los están exponiendo aquí a que se hagan las jugadas, a los outfielders a que se hagan tiros buenos, y el equipo de Dodgers sigue trabajando. A batearte Oscar Hernández también,

0: asistencia para el primera base, error del shortstop Cuss. Ahí hay una junta que Kirchner es el mismo que va y habla con sus pitchers y se reúne todo el infield ahí para ver cómo se le va a pichar a Teoscar Hernández, que ya ha dado mejores pases a la hora de estar ahí.
1: Ahora vamos
0: a
1: empezar en esto, Luis. Viene Tony Barcelo de un programa excepcional de colegio. Y ver esto en Grandes Ligas
0: va a ser un poco frustrante.
1: Pero que sí que. Grandísimo. 104 errores este año. Compare con los Dodgers que llegaron el día de hoy con 60. 44 errores más los Gigantes de los Dodgers este año.
0: Y por eso es que ves esa diferencia de muchas carreras sucias en los relevos que hemos visto de los Gigantes. Ya son 12 imparables que tienen los Dodgers, 8 carreras, y siguen atacando aquí con corredor en primera y segunda para Teoscar Hernández. Lanzamiento cantado, el primer picheo por el medio, sin que era 96, el primer strike.
1: El Teo se ve listo.
0: Hasta de la manera que está

0: Algo no veo bien, tengo que hablarles ese turno, porque con el swing chequeado yo dije, bueno, se verá tan firme y todo, pero algo no le estaba viendo bien ahí en la pelota a este turno que me dio ahí a batear.
1: Tucker de dos nada con una base por bola y una carrera anotada. Ya tiene 70 carreras producidas esta temporada, a pesar de que su averaje ha sido bajo. Saca un foul hacia atrás, el primer strike.
0: Esas oportunidades ya lo siguen. Aquí está otra más, con dos a bordo.
1: Hay dos outs. 0 y 1 en la cuenta para Tucker. Lanzamiento bajito, bien tomado, es bola 1 y 1. Y en el bullpen de los Dodgers, ahí está Alex Bessia calentando ya el zurdo. Elevado de foul por parte de Tucker. Buen swing ahí que le gana un poquito y le da con la punta. Es el segundo strike.
0: Le voy a preguntar a Evan Phillips qué fue lo que hizo. Ese slider blues estaba como hace 3 años, pero desapareciendo el día de hoy.
1: De verdad que muy buen. Tiró uno pegado que movió muchísimo, pero el último que le tiró a Cox fue buenísimo. Roletazo al shortstop. Allá va Cox que tira primera. No se puede quedar con la pelota en primera base y llega quieto. Y ahora la oportunidad para Josué de Paula con bases llenas aquí en esta parte baja de la sexta entrada. Y aquí todos haciendo changuitos para que el hombre dé un palo.
0: Vamos a ver.
1: Bueno, le van a dar imparable a Kyle Tucker por la dificultad de esa jugada. Una buena oportunidad aquí para el muchachito de Paula que va de uno nada el día de hoy con dos bases. Roletazo a primera base que sale de foul. El primer strike.
0: Tengo que tener una cámara aquí. ¿No?
1: Sí, hay, vamos a grabar la reacción. Cine.
0: Sí. Su padre Josué, de Paula Jr. por acá con nosotros.
1: Cero bolas, un strike. 12 out, bases llenas para de Paula. Línea de Paula que va a picar de imparable. Allá viene una carrera. Allá viene Max Muncy y llega parado con sencillo para el muchachito. Línea de Josué de Paula y el Dodgers ya ganan el partido 10 carreras por 4.
0: De Paula otra vez con familia acá en cabina. Felicidades una vez más. Otro tremendo turno. Este muchacho que tiene idea, Luis, lo que tiene que hacer cuando tiene que ser agresivo temprano, ser paciente y también cuando solamente hay que poner la pelota en juego. Así que viene de buena mente del padre.
1: Tremendo trabajo, de verdad. Y el muchachito agarrando más confianza aquí. Y va a ser todo para Connor, el pitcher derecho que parecía que iba a tener esa entrada fácil. Y ahí le hacen dos carreras. Y va a haber un nuevo lanzador por parte de los Gigantes en un momento. Ya volvemos.
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2: Bueno, viene a lanzar el derecho Duncan Davitt por parte de los Gigantes de San Francisco.
3: Duncan Davitt, dos juegos avanzados, 0 ganados y 0 perdidos. Lo ha hecho todo con los medias blancas. En dos partidos efectivos en 4.50, 2 innings, 2 hits, una carrera limpia que fue un cuadrangular, una base, un ponche para el derecho.
2: Gracias, José. Viene a enfrentar a Tommy Edman, que va a batear a la zurda ahora. Corredor en primera y segunda. Lanzamiento bajito, es bola. Y los Dodgers han atacado a todo el picheo de estos Gigantes en todo el partido el día de hoy. Lanzamiento swing largo, engañado con el slider, 1-1.
3: Aquí está su papá, pero no es por nada. Estuviera su papá o no, el muchacho tiene idea de lo que quiere hacer en home plate en cada turno que llega.
2: Y especialmente después de haber fallado el primer picheo, como que rollover, dijo déjame quedarme para el medio. Y le empujó para allá para traerse dos carreritas más. Roletazo de foul hacia el dugout de los Gigantes. Es el segundo strike.
3: De Pablo llegó el día de hoy con promedio de envasarse de 4.48. Hoy tiene dos bases. Ya suma 10 en grandes ligas. Ya remolcó dos más. Ya suma 7 también. Y aquí en casa le ha encantado jugar. Que sea su casa por mucho, mucho tiempo.
2: Una bola, dos strike para Tommy Edman. Lanzamiento en línea de foul. Buen swing ahí por parte de Edman, protegiendo la esquina de afuera. Se mantiene con vida en el 1 y 2. Y de verdad que es muy raro ver a muchachos jóvenes llegar y que tengan una paciencia y estén con seguridad ahí. Lo ha hecho muy bien Josué de Paula, lo que tiene aquí en Grandes Ligas. Coletazo por segunda ya hacia Basabe, que tira primera. Cayó el tercer out, pero los Dodgers hicieron 3 carreras más. Ya están ganando este partido en la parte baja de la sexta, 10 carreras por 4. En un momento regresamos.
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2: Bueno, regresamos aquí en la parte alta de la séptima con un nuevo lanzador por los Dodgers. Es Alex Bessia, que tiene la efectividad en 2.83. Este Bessia, aquí en una situación de 2 ganados, 1 perdido, tiene esta temporada, ha participado en 68 juegos, tiene 3 juegos salvados, 54 entradas completas, ha permitido 18 carreras, 17 han sido limpias, 31 bases y 67 ponches, 10 a 4 el partido. Y con ustedes para terminar este juego está mi compañero José Mota.
3: Gracias, Luis, un racimo buenísimo de 3 carreras más, 10 por 4. Pese a lanza y abanica y falla aquí el bateador rozando la pelota. Él se llama Turner Hill, que juega a la izquierda, batea segundo, detrás de él Víctor Bericotto y luego Young Ho Lee aquí en la séptima. Dodgers con 14 hits, hay cambios en la defensiva.

Alex Call entra al partido jugando en jardín derecho. Se reemplaza a Evan Phillips. Lanzamiento es alto y adentro. Phillips excelentísimo el día de hoy. Una entrada lanzó. Se enfrentó a tres bateadores. No permitió ni hits ni carreras. Phillips ponchó a dos con tremendo slider el día de hoy. Hizo apenas 9 lanzamientos y 7 fueron de strike. Bueno, y uno abanica y falla aquí. Hill batea segundo y tiene detrás del Vericotto y Ali. Y batea también el día de hoy de 3-1. Gigantes con 8 hits y cada uno de ellos contra Tarik Skubal, que permitió 4 carreras limpias, consiguieron 2 bases y ponchando a 3, y va ganando el encuentro Tarik Skubal. El conteo de 1 y 2. Se prepara Bessie. ¡Pau! La pelota va contra la malla. Jugador jugador con este en 29 juegos. Batea 2.42, un cuadrangular y 15 remolcadas. Alex Bessie, uno de los que no trabajó el día de ayer. Ayer trabajó Glasnow 6 entradas. Bubic 1 entrada.

0: El abridor, Junior Marte de los Gigantes, 4 entradas y 2/3, permitió 8 hits y 6 carreras, todas limpias. El dominicano de Ausa regaló 3 bases y ponchó a 2. Hizo un total de 97 lanzamientos, 55 fueron de strike. Otra vez en 1 y 2, elevado por el izquierdo, se va abriendo por allá dando casa a Teoscar y la pelota no le va a llegar.
1: De verdad que qué buenos turnos se tomaron esa entrada en la sexta, José. Largos, se ganó el de Will Smith, se ganó de Paula. Fueron tremendos turnos como equipo, que es algo que quieres tener ya para terminar una temporada y no aflojarle contra equipos como San Francisco.
0: Han anotado en las últimas 7 entradas los Dodgers, yéndonos anoche. Lanzamiento. Otro foul, se la quita de encima aquí el bateador. Bajado aquí está Turner Hill.

0: estuvo
1: el Gato Enríquez.
0: También estuvo por ahí. Y un sinnúmero de fanáticos que siempre los saludamos. Cantado en el Shrine, la ganó aquí Bestia. Por fin encontró algo ahí donde Hill no pudo apretar el gatillo. Primera de la séptima.
2: Y le lanzó muy bien. Pero todo basado a su recta, José. Lo siguió retando con recta hasta que por el mismo túnel le tiró ese slidercito y le ganó ahí con ese poncho.
0: Eso va a traer acá con una en la séptima entrada a Víctor Bericotto. Este hombre le da duro la pelota. El muchacho de Maracay, 24 años de edad, tiene hoy base por bola, sonrón al central y doblete al derecho. A ausencias de Rafael Devers, William Adames, más que sentidas, Luis.
2: Sí.
0: En esta alineación. Esos dos grandes, poderosos bateadores. Un 1-0 aquí para Bericotto. Es cantando el Shrine.

0: Anoche 48.145. Se necesitaban como promedio, comenzando anoche, 44.864. Y vamos muy por arriba de ahí. Cantado strike también muy por arriba ahí en conteos. Y finalizando está Alex Bessia con dos ponches, ambos cantados en la séptima.
1: Y se le sentó Bericotto al cambio y vino el Leo. Lo apretó con esa recta en la parte de adentro que regresó a la zona y se va ponchado.
0: A batear viene Young Holy, que ha tenido una buena noche el día de hoy. Si no es por Kyle Tucker, tuviera tres hits. Y tiene un sencillo y un doble remolcador. 57 remolcadas para el bateador zurdo coreano. Se prepara Bessia. Foul, la pelota hacia la izquierda del home. Mañana el dirigente anunció temprano que no hay nadie anunciado, sino que será un juego de bullpen. Los Gigantes tampoco han anunciado abridor para mañana. Partido temprano, 12:45. Aquí estará Cochito con la leyenda Manny Mota. Su segmento de los domingos. Y el primer lanzamiento, 1:10. Dodgers y Gigantes, que se van a ver otra vez el fin de semana en San Francisco para finalizar la campaña regular. Él conteó una bola en strike para Lee, que batea cuarto para el dirigente Tony Vitello. Batea con su pie derecho bien abierto. Uniendo contra el zurdo. Es alto lanzamiento. Bessia pide cambio de pelota. El mismo la saca ahí haciendo dugout. Había Luis muchas veces donde te hacían cambiar de pelota, tú no la podías sacar. Obligatoriamente era el árbitro. Y esa misma pelota regresaba de su bolsita otra vez a juego más tarde. Es la misma. Pero tú no sabes cuál era.
1: Sí, sí, sí. Y fíjate, hubo un tiempo también en las ligas de invierno que cualquiera que pegara tantito o un roletazo, el bateador tenía el derecho de decir: "Ey, fue un roletazo a Chor, quiero que me cambies esa pelota". Y se la tenían que cambiar.
0: 3-1 aquí para Young Holy. Lanzamiento cantado, strike.
1: Pero tú sabes que para todo de maña el pitcher decía, pedía otra bola y decía, se quedaba con la misma y sacaba la otra nueva.
0: Esa es la maña. Solo es la maña. Una manchita de, sí, de tierra ya. Era suficiente ya para decir ya. Tres y dos, o sea, ya seis limpias. Saque elevado a la izquierda, va buscando hacia atrás y a la derecha. Teo Oscar Hernández y se quedó con ella el Teo dentro en territorio bueno. Buena entrada para Alex Bessia, que él la necesitaba. Seis entradas y media aquí en Unico Field, en Dodger Stadium. Dallas arriba, 10-4 sobre San Francisco.
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0: Miguel Rojas, que viene como emergente, remolcó carreras en la quinta. Aquí batea por segunda vez con su número 72 frente al derecho Duncan Davitt del equipo de Gigantes. Dodgers han anotado en cada entrada. Y yendo atrás al día de ayer, han anotado, repito, en

0: 7 entradas consecutivas. Línea al segunda base, bien colocado por allá. Otro venezolano, Basabe, recoge la pelota. Retirado el veterano, un out.
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0: Un out de los Dodgers aquí en la séptima. A batear viene el torrente, tormentoso y calientísimo. Mookie Betts, que está ardiendo. De 4-4, 3 dobletes, sencillo, 2 remolcadas, 2 anotadas. Es cantado el strike para Mookie Betts, que llegó el día de hoy bateando 356 en septiembre. El 0-1 para Mookie. Es abierto el lanzamiento. Dodgers con 10 carreras, 14 hits, 0 errores. Gigantes, 4 carreras, 8 hits y 2 errores. De 12-10 lleva Mookie los últimos 3 juegos. Lanzamiento es adentro y casi es golpeado Mookie. Y a estas alturas tú no quieres ver nada cerca, así, nada.
1: Cerca, nada. Menos a un jugador como él que ya se está calentando ahorita.
0: Desde el 19 de agosto, 26 partidos, batea 3.59 con 7 cuadrangulares, 25 remolcadas. OPS sobre 1000 para Mookie. Es abierto el lanzamiento aquí. La afición como respetando el momento, Luis. Saben que lleva de 4-4, como dando el espacio de concentración. De
1: exacto.
0: Como hacen allí en Japón, bajo estas circunstancias. Es afuera el lanzamiento. Mookie Betts en base por quinta vez con base por bolas. Un turno ahí que decimos, no lo desperdices esta hora, para nada.
1: A pesar de que le abrió con slider strike, después no expandió nada en la zona. El último se lo tiró para ver si le hacía swing y no, no le hizo y de gana con base por bola.
0: 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Pero difícil batea con un out. Hombre en primera base. Estamos en la séptima entrada. Lanzamiento para Freddy. Es swing que falla. Freddy el día de hoy tiene roletazo a primera, línea en izquierda. Roletazo al shortstop y línea segunda. Lleva de 4-0 su promedio en 2.91. 16 cuadrangulares, 67 remolcadas. Lanzamiento es muy abierto. Vamos a ver, Luis, si la opción de otra vez utilizar a Wroblewski está abierta para mañana. Viene de una salida corta ya en Cincinnati, Wroblewski, de 3 entradas y 32 lanzamientos. Lanzamiento es abierto, pero eso fue el jueves.
1: Y de lo mejor que hemos visto a Wroblewski en sus últimas salidas de relevo y de abridor, yo creo que esa salida es el Wroblewski que vimos toda la primera mitad y esperemos que le den otra oportunidad.
0: Freddy batea aquí en 3 bolas, 1 strike con Mookie en primera. Un out. Swing y lo falla Freddy Freeman. Expandiendo la zona ahí. El conteo se llenó a 3 bolas y 2 strikes. Emmett Sheehan encaja también en los planes. El dirigente no lo ha escondido esto. Dice, no, no, él parte de los planes. Vamos a ver dónde encajaría. Y no sé si sería opción para mañana, pero... Es ponchado aquí, Freddy Freeman lleva de 5-0, una noche larga para él. Es el segundo out de esta séptima entrada.
1: Mira, lo que pasa de expander en 3 y 1 ese picheo alto que normalmente Freddy no le hace swing y después ya lo forza a que lo que está más cerca de rompiente haga swing y se va out otra vez para Freeman.
0: A batear en el Will Smith de 4-3 para el todo estrella. 2 sencillos, 2 remolcadas y cuadrangular, su número 9 del año. Ahora con 33 remolcadas. Lanzamiento es alto para Will Smith. Cuando llega esa presencia, Luis, la alineación cambia. Lo hablamos el día de hoy. Cuando se alarga una alineación con gente como Will Smith. 1-0 hombre en primera base. Ahí está Mookie. Lanzamiento es abierto. Esperando turno Max Muncy.
1: Y obviamente uno extraña esos swings de Will Smith como lo vimos el año pasado. Pero se extrañan más esos turnos largos. Que en 2 strike era el mejor bateador del equipo y ahora ha estado fallando esos en 2 strike.
0: Aquí tienen conteo 2-1 Will Smith. Después de hoy, 7 partidos. 4 contra los Gigantes y 3 contra los Padres. Padres por ahí vienen en camino, comenzando el martes. Vueltazo, tercera base, fildea de frente, va a segunda, una out. Ahí se acabó la entrada, forzado en segunda base. Mookie Betts, y vamos a la octava entrada aquí en Uniqlo Field en Dodger Stadium, con los Dodgers arriba 10-4.
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0: Han llegado las trompetas. Ahí viene Edwin Díaz lanzando por días consecutivos. Anoche Díaz lanzó una entrada con un hit, ponchó a dos en 17 lanzamientos, 12 fueron de strike. El Boricot con 17 encuentros, marca 2 ganados, 2 perdidos, 7 salvamentos, efectividad de 11.05 para Edwin Díaz. Y que entró ahora reemplazando a Freddie Freeman en primera base, y Díaz reemplaza a Alex Bessia. Lanzamiento abierto aquí para el bateador, que es el emergente Grant McRae, que batió ayer también como emergente bateador zurdo. McRae, que se enfrentó a ese mismo Díaz y fue ponchado en esa novena entrada. McRae batea en la posición de Brett Harris. Lanzamiento es bola, recto 97 millas. Cantado el strike. Bessie, una entrada en cero, ponchó dos. Phillips, una entrada en cero, también ponchó a dos. Pero la diferencia fue que Bessie hizo 11 lanzamientos más. Hizo 20 veces comparado con solamente 9 de Evan Phillips. El conteo, 3 bolas, 1 strike aquí para el emergente McRae. Es abierto, es la cuarta bola mala. No es exactamente el comienzo que quiere aquí Edwin Díaz. Comienza envasando aquí el emergente, y ahora a batear viene el tercera base, Shea Whitcomb. Tarik Skubal va ganando el encuentro, que no lo son tan eficiente. El día de hoy, repito la indicación de Skubal, 5 entradas, 8 hits, 4 carreras limpias. Hoy regaló 2 bases, ponchó solamente a 3, permitió jonrón. Skubal va detrás de su victoria número 11 en total y su cuarta como Dodger. Se ve el hombre para segunda, abanica y falla. Esa se la van a regalar allí al corredor McRae. Quique ya va hacia atrás. Vamos a ver si le conceden base robado. Solamente indiferencia defensiva, que en mi opinión eso que debe de ser. Está en segunda base aquí McRae. El partido 10-4. Wickham de 3-0 el día de hoy. Lanzamiento foul para atrás.

0: Así que mañana no hay abridor anunciado por ninguno de los equipos. Vamos a ver exactamente cómo se la van a jugar. Dodgers con partido mañana, día de descanso el lunes, antes de la llegada de los Padres. El lanzamiento es abierto y también Luis manteniendo la integridad del juego. Esos partidos son grandísimos para el equipo de San Diego, esa serie, ¿sabes?
1: Sí, importante.
0: Y no se puede pues titubear con que experimentar con alineaciones, sino que Dave Roberts tiene que jugar el juego debidamente contra un oponente como los Padres. Foul por la derecha y equipos que otra vez se pudieran medir en octubre, Padres y Dodgers.
1: No, y tú sabes que como se juega esa última serie puede cambiar mucho. Yo creo que aunque los Dodgers han ganado las series anteriores, pero esta serie tiene que jugarse como es el béisbol del equipo de los Dodgers para ganar de esos Padres.
0: Lanzamiento es abierto, el slider, no es un en primera base, confirma el árbitro Brennan Miller. Está batallándose aquí Edwin Díaz. Arizona rebotó y le ganó a los Yankees 5-3. Mantenió esperanzas los Diamondbacks. Lanzamiento es bola otra vez. 3-2.
1: No hemos visto tirar su recta, o sea, solamente ha querido tirar ese slider de strike. Está trabajando en algo posiblemente, pero hay que sacar este out.
0: 3-2. Foul hacia la izquierda. Hablando de los Padres en la octava entrada, van ganando 6-5 en casa a Miami. Mientras que los equipos cercanos a ellos, hoy perdió Filadelfia 10-3. Hay presión para Don Mattingly. Cachorros se encargaron ellos de su tienda, ganaron 5-2. Arizona con chance de avanzar un poco más un partido con su victoria. Swing arrepentido y es ponchado. Se le enterró adentro, le corrió demasiado y es el primer out.
1: Ese picheo venía hacia la parte de adentro del bateador, que si de buena no le pegó en el codo o en la mano, porque esa es la venía siguiendo hacia adentro el sinker a 97.
0: Y si no te duele el golpe, te duele la mano. Sí. Lanzamiento es afuera, le han dado base robada a McRae. Kisner de 3-1 el día de hoy. Estamos en la octava entrada y recibe el strike de parte de Díaz, lanzando en partidos consecutivos, como quien dice, bueno, aquí está. El más dirigente encontrando situaciones apropiadas para reingresar lentamente a Edwin Díaz. 1-1. Foul para atrás. Saludando al gran Héctor Ledesma, que por acá ha hecho mucha falta el compadre, así que está escuchando siempre. Y Héctor, que siga bien la recuperación para usted y toda la familia. Por acá se le extraña al maestro, que está escuchando siempre. Y usted también, donde quiere que se encuentre, pues tanta gente de allá de La Paz.
1: De La Paz,
0: y toda Baja, mucha gente ahí.
1: Toda la gente, de verdad que la mayoría de los mensajes son de ahí, de la Baja California, de La Paz. Y de verdad que le mandamos saludos a todos que siempre siguen los juegos de nosotros.
0: La familia Bracho, que por ahí anda siempre. Andrew Kisner espera, lanzamiento, saca elevado. Detrás del home, va el catcher, la pelota detrás de la malla y ahí quedará. Otro foul acá de parte de Kisner. Una bola, dos strikes. Hay down, pero también van ya 18 lanzamientos para Edwin Díaz.
1: Ha abusado mucho de su slider. Posiblemente es algo de que quiera estar trabajando en eso, pero tiene que venir con esa recta potente Díaz.
0: Ya está preparado en 1-2. Esta vez elevado en territorio de Quique, que está cerca de la línea, y Quique capturó en territorio de foul detrás de la almohadilla. Es el segundo out, ganó el turno aquí Edwin Díaz.
1: Un picheo ahí, otro slider a 91 millas y le dan el elevadito primero.
0: Oslevy Basabe, el muchacho de Bobures en Venezuela. El día de hoy tiene base por bolas, tiene sencillo al derecho y tiene también ponche. Lanzamiento, foul para atrás. Es un fresco ahí de una vez, buscando un batazo largo. Basabe tiene 5 cuadrangulares en 41 juegos, ha remolcado 13 carreras.
1: Sí, con ese tipo de lanzadores, José, dices tú, yo voy a buscarme un picheo, porque los demás son sinker o slider. Si me la dejó ahí, lo falló Basabe ahí, ese picheo en medio.
0: En 0-1. Swing grande y lo falló otra vez.

0: Recta 99 millas de parte de Edwin Díaz. Así soltó anoche también. 72. Hay dos outs. Juego número 155 de 162. Abanica esponchado, 97 de fue. Triste Basabe. Hombre quedó a bordo. Par de ponches para Díaz con la base por bolas. Vamos a la parte más de la octava entrada. Dyers arriba sobre San Francisco. 10 por 4.
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3: Max Muncy, Sebastián, acá la octava entrada de los Dodgers, arriba 10-4 ante los Gigantes. Esa ofensiva calientísima, últimos tres partidos bateando 356, incluyendo aquel partido contra Cincinnati y Brady Singer. Muncy el día de hoy tiene un doble remolcador, roletazo a primera base, doble play y roletazo del 3 al 6 con error del campo corto. Los amigos de Fuerza Regida el día de hoy, pues que le tocó el de Max Muncy, a ver si quedó por ahí en un highlight, no sé.
4: A ver si sale por ahí. Vámonos, vámonos, decía.
3: Línea servidita al derecho central de Max Muncy. La pelota va corriendo el callejón. Muncy va para segunda. Ahí va el tiro, es abierto. Doble bien ganado de parte de Max Muncy.

0: Freddie Freeman. Vamos a ir buscando 30 cuadrangulares y también 30 dobles.
1: Sí, no, no veía, perdón José, no veía la base porque me estaba viendo el tiro y ya le quedó muy cerquita y se tuvo que barrer y con la rodilla izquierda fue con la que se levantó.
0: Peligroso ahí. Teo Oscar recibe strike. Teo tiene de 4-1 el día de hoy, tiene un par de ponches. Hombre que ha remolcado 17 carreras en el mes de septiembre, tiene un total de 63. 15 cuadrangulares, bateado 64, hombre en segunda. Vamos, la pelota hacia atrás.
1: Uy, esos sliders, José. En 0 y 1, uno dice, yo me... En Japón, que tira demasiado, yo decía, ahí me lo va a tirar. Y lo tiraban porque es 75% de cuando te marcan el primer strike, viene el slider o el split ahí. Hacer un swing a ver si casi te caes ahí, pero si la topa.
0: ¿Cuántos tiraban 98, 99 en Japón?
1: Sí, había los cerradores.
0: Voltazo, tercera base. La pierde en tercera base, recupera otra vez. El tiro a primera es bajito, lo recupera ya el primera base con cambios defensivos. McCray juega el central. Wilton juega la primera base. Y también no estaba, sabe. ¿Qué pasa? Paz baja a la segunda base. Pasa a la tercera base. Ya se la out.
1: Y Wilton le hizo trabajazo ahí, le ayudó a sacar ese out a Basabe.
0: Va a bater por primera vez, viene Alex Call. Lanzamiento es abierto. Hombre en segunda base, ahí se mantiene Max Muncy. Estamos en la octava entrada. El partido 10-4, un gran partido el día de hoy. De parte de Tucker con su guante y tiene también un hit al infield. Call, bateador derecho, recibe el strike, batea en el año 2.33, un cuadrangular y 19 remolcadas. En segunda, Max Muncy, octava entrada, buscando la victoria número 95 de los Dodgers. Es abierto, esperando turno, Josué De Paula. Haciendo gestos ahí De Paula con las manos, ¿no? En 2 y 1. Foul para atrás. Qué interesante, Luis. Los gestos de él es simulando lanzamientos.
1: Como que diciendo, bueno, le tiró recta, después se dobló y le tiró recta otra vez, como diciendo, ya lo memoricé porque lo volvió a decir.
0: Y lo sigue haciendo, mira, con su mano derecha, está gestionando. Eso se llama poner atención en detalle, ¿sabes?
1: Estudiar, sí.
0: Dos bolas, dos strikes. Está bateando Alex Cocker, hombre en segunda. Ahí now. Alto lanzamiento. Una gran recta ahí pesada de parte de David. El día de hoy de Pablo, que espera turno detrás. De 2-1 con

0: buscando a Lee y captura la pelota y nadie se puede mover de segunda base. Ahí está Mancy, dos outs. Vamos a terminar otra vez aquí Josué de Paula jugando su segundo partido en casa.
1: Josué de Paula. Qué bonito, qué bueno que nos tocó, ¿no? Estaban los papás de Paula acá en la cabina y conectó ese hit. El grito fue, yo creo que lo gritamos todos por la emoción que pues que ha de sentir el papá de ver a su hijo tener éxito aquí en ese estadio.
0: Y los sudores, ¿no lo viste?
1: Uy, estaba nervioso.
0: Sí, estaba empapado. Como cualquier papá, ¿verdad?
1: Sí, sí, sí.
0: En ese tipo de situaciones.
1: Pues si en un torneo aquí de Perfect Game, aquí uno se pone nervioso. Imagínate ya aquí con casi 50 mil aficionados y tu hijo de ahí bateando.
0: Y las expectativas.
1: Las expectativas.
0: Ah, sí. Con este muchacho, 21 añitos solamente. Lanzamiento, batacito delante de home, que al catcher, va el tiro a primera base. Ahí se acabó la entrada de Paula. Retirado del 2 al 3. Se habían basado ya en 3 ocasiones con un par de bases y un sencillo de 2 carreras. Vamos a la novena entonces con los Dodgers arriba de Gigantes. 10

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0: 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Mookie Betts el día de hoy de 4-4, 3 dobletes, 2 anotadas, 2 remolcadas. Llegó bateando en el mes de septiembre 356. Vueltazo allá al mismo hombre, Mookie Betts. Lo retiró del 6-3. Cuidadito por allá, Kike. Que perdía la base. Y el tiro allá.
1: Acelerado.
0: Sí, a Rojas también le tiró a 100 millas ahí cerquitita, retirado el primer hombre aquí en la novena.
2: Del 6-3. Hice un baile folclórico ahí, tiró 3 pasos ahí, mira. 1, 2, 3.
0: Que lo ocurrió recientemente allí en Cincinnati también. Sí. Que no encontraba la base, Quique. Drew Gilbert será el bateador emergente acá del equipo de los Gigantes. Bateador zurdo contra el derecho, Haverson. Es abierto aquí el lanzamiento. Díaz, una entrada donde no permitió hit, no permitió carreras, una base y 2 ponches.
2: Y le tiró esa pelota a Rojas a la mano derecha que no trae el guante. Y Rojas es como que, ¿qué pasa?
0: ¿Qué te pasa, mijo? Aguanta. Que estamos en noveno ya, tranquilo. Yo sé que para ti es el tercero, pero
2: sí,
0: ya estamos en noveno. Suave. 4 carreras hoy permitidas de parte de Tarek Skubal. Ha sido todo del pichón de los Dodgers. Espero hacer lo mismo aquí. Haverson, que necesita él mismo una buena salida.

0: Dodgers de 18-7 con hombres en posición de anotar. Foul esta vez hacia la izquierda acá al cuarto piso del estadio.
1: O sea, y ese juego en San Diego, novena entrada, ganando 6-5 con ron de Griffin Conine para empatar el partido 6-6 contra los Padres de San Diego.
0: 6-6 esos Marlins que son fastidiosos a veces. Sí. Abanica es ponchado aquí. Bandura, hacemos una pausa de 10 segundos identificando a las emisoras en el béisbol de los Dodgers.
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0: Bueno, bueno, Mason Miller castigado el día de hoy en San Diego. El partido está empatadito a 6 en la novena. Víctor Bericotto, última esperanza, con dos outs, hombre en primera, abanica y falla, rompiente muy bueno ahí de parte de Halverson. Bericotto tiene base por bolazo, un ron de dos carreras al central, doble al derecho y ponche. Lanzamiento, abanica y falla otra vez, con esa tijera en el pie de atrás, muy difícil llegar.
1: Muy difícil, eso único es bueno nada más para los pichos pegados, pues que los puedes meter hacia el medio. Pero ya los pichos medio afuera no tienen esa oportunidad.
0: La afición de pie por acá, 47,410 esperando esta victoria de los Dodgers, que sería su número 95. Se prepara en serie 2, Seth Alderson, hombre en primera. Abanica es ponchado y se acabó el partido. La victoria convincente de los Dodgers hoy, 10-4 ante el equipo de los Gigantes. Aseguran la serie y también llegan 95 victorias.
1: Tremendo trabajo de toda la ofensiva, 15 hits, 10 carreras, y de verdad batearon a la hora clave, y esto es lo que pasa cuando están en la misma página los 9 bateadores, y una tremenda labor del relevo también del equipo de los
0: Dodgers. Presión todo el tiempo contra San Francisco, así que regresamos después de la pausa.
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3: 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Dodgers el día de hoy con 10 carreras, 15 hits y 0 errores. Dejaron a 9 a bordo. Los Gigantes con 4 carreras, 8 hits y 2 errores. Ellos dejaron a 8. Llega a 11 victorias el zurdo Tarek Skubal con 5 entradas y 8 hits permitidos con 4 carreras. El bullpen no permitió nada, pero nada, ni siquiera un hit. El día de hoy con Félix Bécia Díaz y Haverson, Skubal 11 y 7, lo perdió Junior Martin.

0: que tiene marca de 0 ganados, 1 perdido ante 47.410. El partido duró 2 horas y 53 minutos. Luis, victoria 95, intensidad y otra vez añadiendo carreras del 1 hasta la sexta entrada, y fue de verdad pues admirable cómo lo hicieron.
1: De verdad que muy admirable, primera, segunda entrada, el juego todavía de una carrera. Después, poco a poco, lo que más me impresionó el día de hoy fueron turnos claves en situaciones claves, que era algo que los Dodgers estaban batallando para traer carreras, y aquí hasta con dos strike y dos outs podían traer esa carrera. Se trabajaba el corrido de bases el día de hoy, fue un poco difícil porque hubo varias jugadas muy cerradas, pero buen trabajo por parte de Dino Ivo también, tomando la agresividad para dar esa ventaja y después calmar las aguas. Y buen bateo otra vez por parte de Mookie Betts, que se ve muy bien a la hora de batear.
0: Vamos al picheo. Tarek Skubal no en su mejor noche, respaldado por la ofensiva. Tenía 71 lanzamientos a través de 4 entradas. Terminó con 86 a través de 5. Permitió 4 carreras. Y qué bueno ver por lo menos que una salida como esa, como decimos con Yamamoto, que tuvo respaldo con los bates.
1: Vimos a un Skubal muy diferente. Se olvidó de la recta. Creo que a lo mejor estaba trabajando en algo de los rompientes, que no lograba terminar bateadores,

0: las bases por bolas, que es algo inusual en un... Bueno, es cuando usa su recta, no está tan lejos de la zona porque van a atacarlo. Y aquí, cuando te abría con el rompiente, quería terminarte con algo muy afuera. No se le dio, y cuando quería entrar le dieron buenos contactos sólidos, así que no fue el día de Scubo y sale ganando como quiere el día de hoy. Esperemos que la última salida de él sea buena.
1: ¿Qué te presenta a ti esta alineación del 1 al 9 el día de hoy? Otra vez, como decimos, está mucho más estrechada también con la llegada presencia, entre comillas, de Wozmer.
0: Creo que ya está más completa. Tienes del primero al 4 un line-up, y del 4 al 9 es otro line-up. Como quien dice, estás abriendo dos line-ups en dos entradas y los veo muy compactos. Creo que los turnos largos es lo que va a llevar a este equipo a que siga ganando partidos. Cansar a ese tipo de lanzadores, especialmente muchachos jóvenes que están tratando de llegar y poner su marca con otros equipos y a tratar de retar. La primera vez al bate, creo que es muy importante tomar esos turnos, y de verdad que Josué de Paula con tremenda labor, y Miguel Rojas viniendo de la banca también con un buen hit.
1: Que lo necesitaba. Muchas gracias, Luis. Así que los Dodgers con victoria el día de hoy, gracias al picheo de Scubo, el combinado más que nada con la ofensiva que le dieron a él, permitiendo cuatro goles. Pero Phillips, excepcional con su rompiente. Besia, mucho mejor con su cambio y su velocidad. Edwin Díaz vino a trabajar el día

0: en este día de fiesta Dodgers también. Muchísimas gracias a todos aquellos que nos apoyaron allá en Centerfield Plaza. También aquí con nosotros, Efrén Mesa Jr. y su servidor José Mota, deseándoles una feliz noche, un feliz sábado, con cuidadito por ahí, donde quiera que esté. Será hasta mañana. Muchas, pero muchas bendiciones.
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0: Miento que me hables así.
1: Que te ponga un alto.
0: Tal parece que hasta los demás han ido notando que falta mucha comunicación entre nosotros.

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1: Les voy a contar la historia de dos muchachos que en su juventud solían llevar serenata a la misma chica. 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

Talento que es extraordinario, talento que es probado, el caso de Fajes, todo estrella, el caso de Shohei, ya sabe todo el mundo quién es Shohei Ohtani, y también el caso, Luis, de un equipo en conjunto que está jugando buena pelota, están en un buen momento los Dodgers, los partidos sobre 500, una cosa increíble que no se veía hace mucho tiempo. Bueno, ¿qué yo haría? Shohei Ohtani primeramente ya está un poco más como acelerado, un poco más ansioso, más energizado en regresar. Él sabe que el equipo está jugando bien. Cuando tú ves un equipo jugando bien en tu ausencia, tú no quieres estar fuera. Tú quieres ser parte de todo eso. Eso le ocurrió a Clayton Kershaw en sus años ya como diciendo, sí, pero están bien sin mí, pero yo quiero ser parte de todo ello. Eso es bueno. Eso es muy bueno. También el caso de Shohei Ohtani y de Pajes es que no tiene que venir aquí a salvar al equipo tampoco. Eso es toda una diferente perspectiva de ambos. Ahora,

0: mucha confianza. Y si él es uno de sus mejores turnos, pues ¿por qué desperdiciar eso y mandarlo para su casa?
1: Así es. Y al último, Will Smith, que ya se le ve esa fuerza, lo mencionabas tú, como que le falta un poquito de empuje. Los últimos dos partidos ha hecho buenos contactos. ¿Lo descansas o lo sigues jugando para que agarre ritmo?
0: Lo sigo jugando también, porque con Will Smith hay otra cosa importantísima, que es el ritmo con sus lanzadores. Unos que vienen por ahí a lanzar y otros que no. Y ya que se ha encontrado su ritmo en el home plate, y me ha dicho Will Smith, ya estoy encontrando las piernas para batear, para dar ese último empuje, pues lo dejo también, lo limito a 5 o 6 entradas y es todo.
1: Muchísimas gracias, José. Cuando regresemos, como cada domingo, tendremos a la leyenda Manny Mota con una segunda parte de lo que se habló la semana pasada, de los que fueron sus consejeros a lo largo de su carrera.
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0: Ya el equipo está en una etapa de reestructuración. Vamos a jugar los jugadores jóvenes, pero yo te quiero utilizar como bateador emergente. Prepárate para yo utilizarte como bateador emergente. Entonces, ese momento yo me preparé, Manolo, y dije, yo quiero ser el mejor bateador emergente en la Liga Mayores. Pensé positivamente. Me preparé bien. Y ya tuvimos el resultado que tuvimos con bateo emergente, pero fue más bien la dedicación, la preparación, la concentración y el de pensar siempre positivo.
1: Continuamos con los Dodgers, también en ese renglón. El gerente general, Al Campanis, en cuanto a ti, la persona.

0: ajustó para lo que teníamos que realizar aquí en los Estados Unidos fue Felipe Aló. Yo le agradezco infinitamente a Felipe Aló, al igual que Osvaldo Virgil. Ellos, cuando estábamos en los entrenamientos, que estábamos en ligas menores, ellos siempre compartían con nosotros, brindando orientaciones y brindando sanos consejos para que nosotros fuéramos positivos y que pensáramos que íbamos a tener obstáculos durante nuestra carrera, pero que no permitiéramos que un obstáculo fuera, nos privara a nosotros, llegar a ligas mayores. Lo logramos, gracias a Dios y a todos sus mujeres, las personas que colaboraron con nosotros, y estamos muy agradecidos.
1: Osvaldo
0: también, Osvaldo y Felipe juntos, ellos eran todos los días después de los

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2: ¿Qué tal, mi gente? Buenos días, estamos aquí de regreso. Un día nublado, una mañana muy bonita aquí en Uniqlo Field, en Dodger Stadium. Y les mandamos un fuerte abrazo. Sus servidores, Luis Alfonso Cochito Cruz, José Mota y Efren Mesa Jr. en controles. Y queremos presentarle estas claves del partido para el último juego. Unos Dodgers que han apaleado a este equipo de San Francisco, aunque el equipo ha peleado temprano en el juego.

Dios, la clave va a ser mantener esos swings a la banda contraria. Mookie Betts sigue siendo pieza clave, calientísimo en esta serie. 2 jonrones el primer juego, 4 hits el día de ayer. Igual tiene que mantener ese swing y tener, tomar lo que le den. El día de ayer empujó una carrera empujando la pelota hacia segunda base y hizo que el corredor de segunda anotara. Max Muncy se está viendo mucho mejor y para él va a ser clave si agarra los turnos necesarios. Esperemos que el Freddie Freeman y los demás muchachos puedan seguir trabajando en poder agarrar situaciones y salir adelante en este tipo de juegos, porque ya está por terminar la temporada. Los Dodgers irán tras la barrida contra estos gigantes que de verdad están dolidos y muchos muchachos jóvenes en ese equipo. Jack Dreyer será el abridor por parte del equipo azul. Dreyer, que también tiene una encomienda grande de seguir demostrando qué es lo que puede hacer en la lomita. El año pasado lo hizo muy bien, pero este año todavía hay decisiones por tomar y Dave Roberts está poniéndole el ojo a Jack Dreyer. Así que último juego de la serie entre los Dodgers y los Gigantes de San Francisco antes de un día libre mañana, y después empieza una

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Cuarto, Freddy Freeman en primera base. Quinto, Rojas. Miguel Rojas en segunda base. El sexto será Max Muncy en tercera base. Séptimo, el muchachito sensación de los Dodgers, Josué de Paula, de bateador designado. El octavo bate, Kike Hernández en el jardín izquierdo. Y el noveno será Hunter Fedusha, que estará como catcher el día de hoy. Y como lanzador será el zurdito Jack Dreyer por parte de los Dodgers. Dreyer, que ha sido relevo casi toda la temporada, tiene récord de 5 ganados, 2 perdidos, efectividad en 3.19. Así que hay que disfrutar este clima que está perfecto para jugar pelota y poder ganarle a estos Gigantes de San Francisco y seguir avanzando y agarrando confianza para lo que viene en la siguiente serie. Mañana hay día libre y después empieza una serie contra los Padres de San Diego. Bueno, y con ustedes para platicar.

0: de los Dodgers y Jack Dryer. 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El lanzamiento ya número 4, lanzamiento es enterrado. Y a ver si esta mentalidad, Luis, ayuda un poco a Dryer. Dryer, su numerito se ve muy bien, ¿verdad? Pero te pones a ver entonces, cuando se trata de corredores heredados, no ha sido su fortaleza.
1: De verdad que no. Y ha sido muy consistente, porque si te pones a ver los números del año pasado, son casi idénticos. Y aquí esperemos que pueda seguir haciendo un buen trabajo, porque se le van a necesitar en los playoffs.
0: Lanzamiento es bola. Ha hecho mucho esto Dryer, es caer detrás. 27 años de edad. El nativo de Salt Lake City, su padre Steve Dryer, luego de los Rangers como lanzador también. En 3 y 2 para Jonah Cox, esperando turno Young Holly. Lanzamiento es la cuarta bola mala.

0: 38 de ellos. Infield viene hacia adentro para Víctor Bericotto, el designado bateador venezolano. Lanzamiento es Cantaler Shrine detrás del home hoy. Está el árbitro Brennan Miller. Primera base Ben May. En segunda base Luis Krupa. En tercera base John Tampain. Bericotto sacó un batazo enorme ayer en la tercera entrada contra Tarek Skubor. Honró al central. Sacó una línea al derecho. La pelota pica buena. Los Gigantes se van a ir a girar aquí rápidamente. La va cortando Teoscar allí en la esquina. Y hay sencillo largo al derecho de parte de Víctor Bericotto. Su remolcado número 15 del año. Gigantes arriba 1-0.
1: Muchachito, de verdad que se ve bien así con todo. Y la tijera esa que hace cuando tira el swing. Pero mantiene bien el nivel de su bate. Y la empuja bien a la banda contraria para tomar ventaja.

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0: bueno que el muchachito esté en Grandes Ligas.
1: Está haciéndolo bien. Falla con el balón derecho por allá, Tommy Edman. Vamos a ver este Oscar Hernández. En este día libre programado hoy para Kyle Tucker. Hay avances, Luis, de parte de Shohei Ohtani. Hay avances de parte de Andy Páez. Rocky Sasaki va a lanzar la próxima serie también ya pronto. Esas son cosas buenas. Y también otros tendrán que ver si su nombre es llamado a no ser parte del roster. Mientras Teo recibe el primer strike. 264, 15 cuadrangulares, 63 remolcadas. El zurdito popular Wilkins se prepara. Saque elevado por el derecho cerca de la línea. Se va abriendo, buscándola rápidamente y se quedó con ella en territorio bueno. Allá Young Ho Lee. Retirado de Oscar, swing descolgado. Y se van los Dodgers 1, 2 y 3. Vamos a la número 2 este domingo. Arriba 1-0 los gigantes.
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0: Con sus ponches, un out.
1: Y de verdad que se ha visto muy diferente con esas rectas que se le levantan un poquito para terminar. Pero yo creo que todo viene de que ha ejecutado bien sus rompientes bajitos para poder tener los dos canales hacia arriba y hacia abajo, y buen trabajo por parte de Xie.
0: 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Xie viene sustituyendo a Dreyer. Lanzador, alto lanzamiento hoy para Shade Whitcomb, que batea séptimo. Y Xie, lo que se le ha encomendado Luis, ligas menores, lo ha cumplido. Es un hombre muy diferente en terminación, repetición de mecánicas y todo eso. 1-0, lanzamiento es bola.
1: Creo que al principio de temporada lo veíamos que como que se agachaba mucho su brazo y empujaba a los picheos, se le salían de la zona, y el slider como que lo tiraba muy así, sin intención, y ahora ya se ve en las últimas tres salidas muy bien.
0: 2-0, foul para atrás. 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

0: Y lo falla, excelente lanzamiento la curva.
1: Mucho movimiento, ya tiene ese slider y su postura cuando él termina el picheo te lo dice, porque lo termina allá enfrente y ese lleva demasiada rotación.
0: Qué gran diferencia en terminación. Una bola, dos strikes, bases limpias, 1-0 San Francisco, segundo inning. Saca elevado al central, los pasos hacia la derecha, ahora se recupera a la izquierda, ahí batallando un poco el sol. Y se quedó con ella Tommy Edman, retirados dos gigantes, 1-2 y 3, así comenzó Emmett Sheehan, entrada y media aquí en casa, 1-0, gigantes.
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0: Tyler Shrine, ya lo decías, proteger afuera no le ha costado y no ha podido Freddy Freeman de manera consistente. Es el primer ponche para Matt Wilkerson. Aquí llega la primera, la segunda entrada.
1: Bravo. Tremendo picheo ahí cerca. Lo pensó en el reto, ¿no? Pero el picheo fue, creo que como él no se siente tan seguro de lo que está viendo cerca, pues dice, no, no quiero perder un reto de Oki.
0: Sí, verdad. Eso es un buen punto. Cuando usted está seguro, usted dice, no, sí. Búscala. Esa la voy a ganar yo. Miguel Rojas batea. Este es un buen resurgimiento recientemente. Batea 270, 4 cuadrangulares, 22 remolcadas. Ha soltado el picheo zurdo este año, Miggy. Ahora encontró 2 bolas en strikes. Bateando 2.96 contra zurdos con sus 4 cuadrangulares. Contra derechos 2.19. Lanzamiento es bola. Y son numeritos, Luis, que uno ve a través de la temporada. Y ya llegó octubre y tú dices, voten todo eso porque...
1: Sí, ya cambió todo.
0: El jonrón más grande de su vida se lo dio a un derecho.
1: A un derecho,
0: cerrador. El Jeff Hoffman. 3-0 es Cantador Strike para Miguel. Después de Miguel estarán alineados Max Muncy, De Paula, Kike Hernández y Hunter Fiducia. Preparado para pide tiempo Rojas, algo le ha quedado allá aparentemente cerca del ojo izquierdo.
1: Y de verdad que la temporada que ha tenido ha sido buenísimo. Si checas el porcentaje de maceta a la pelota, es uno de los años que más ha maceteado bolas y de frente, y le está haciendo un buen trabajo Rojas.
0: Cantado el strike, ya iba para primera base y va a retar.

0: A batear viene Josué de Paula.
1: Bien ejecutado ese cambio, José. De verdad que lo tiró todo el camino, estaba en el medio. Ya cuando iba a hacer swing, desaparece hacia abajo y se va punchado.
0: De Paula llega ya en 2.50, un cuadrangular y 7 remolcadas. Ha pegado un par de dobles. Y ha llegado con mucha disciplina y mucha paciencia. Lanzamiento es cantado strike. ¿Le caerá de palo los cambios que le tiró a Muncy? Vamos a ver. Hombre, tiene un ojo espectacular. Sólido. Lanzamiento. Es bajo de palo. Dice que no. Ha recibido 10 bases por bolas. Porcentaje de envasarse 4.71. Slugging 4.58. En 9 juegos. Lleva de 24-6. Le queman el bate, pelotazo lento. Primera base, sale a la derecha, fidea rápidamente. Le pasa a Wilkinson y le ganó por mucho la carrera a Wilkinson. Allá a De Paula le enterró la recta, no pudo. Un recodo a bordo. Hemos completado 2 entradas acá en el microfield en Dodger Stadium. 1-0 Gigantes.

0: 150 años, esta barra es para ti. 1-0 para el bateador, noveno bate Christian Cox, detrás Jonathan Cox y luego Young Ho Lee. Es cantado el strike.
1: Tony, quédense en sintonía que ya viene el informe de resultados de las grandes ligas. 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
0: Mechian, 16 lanzamientos, primera entrada, 11 from the strike. Foul para atrás de parte de Cox, que batea 2.32 con 4 cuadrangulares, 12 carreras remolcadas.
1: Y solamente hay 4 juegos que se acabaron. Boston perdió contra Tampa 5-1. Cincinnati perdió contra los Cubs de Chicago 9-1. Piratas le ganó 4-3 a Kansas City. Y en el otro juego, los Mets perdieron contra los Phillies de Filadelfia 7-2.
0: Eso es grande para los Phillies y grande para los Cachorros, que tienen presión de los Padres. Pensar los Padres, no. La presión está en nosotros, está en ellos.
1: Que ellos estuvieron ahí todo el año.
0: En la realidad, es lo que ocurrió el año pasado, fíjate, con Detroit. ¿Te imaginas tú llegar con una ventaja de 10 a septiembre y decir qué?
1: Increíble fue eso.
0: Guardianes vinieron, se quedaron con ella.
1: Y después ganó Detroit
0: otra vez. Lanzamiento se va hacia atrás. 2 bolas, 2 strikes para Christian Cox. Cruzó el bate, es ponchado. Otro ponche más para MC en primera de la tercera entrada.
1: Un picheo ahí en la parte alta de la parte de adentro y alta para Cox, que no puede detenerlo, y ya tiene otro ponche aquí MC.
0: MC en efectividad en 4.75, 5 ganados, 8 perdidos. Hoy llegó con, bueno, tiene 124 ponches en 108 innings. El derecho otra vez aquí, a ver la parte alta de la alineación.

0: Así que aquí mucho cuidado, que va buscando su recta él. Emmett Sheehan. Manos en la cintura. Lanzamiento. Vino a hacer swing rápido, saca foul para atrás.
1: Este swing también se parece al de Adames, ¿no? Un poquito. Hacia arriba.
0: El mismo Adames, yo creo que tiene también el tijerazo, ¿verdad?
1: Sí, un poco, sí.
0: El pie de atrás. Lastimado Adames del codo izquierdo. Una bola en el strike, 1-0 Gigantes en el tercer inning. Lanzamiento foul, la pelota en el área del home plate. Ahí rebota adelante. Sheehan comenzó el mes de marzo, lanzó 3 entradas, 1/3. Fue castigado en 3 1/3, permitiendo 4 carreras. Llegó el mes de abril, ganó 2, no perdió. Efectiva en 3.90.

0: Y es el campo corto, Muki, que se mantuvo con la pelota. Me ha encantado de out allí al corredor en primera o tercera base. Ali con la colisión allá en el terreno de juego. Pero ahí se acabó la entrada con un hombre a bordo. Dos entradas y media, San Francisco arriba, 1-0.
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0: José, no es fácil porque tienes que tratar de jugar a estos muchachos como Feducha, el mismo Quique, el mismo Rojas, porque sabes que en los playoffs los quieres tener listos y obviamente está regresando Pajes y Otani, también los tienes que jugar para que agarren turnos, entonces va a ser una semana, fin de semana difícil.
1: Buen problemita. Abanica Quique, demasiado grande el swing, es ponchado. Ponche número 3 para el zurdito Matt Wilkerson, que ha permitido hasta ahora solamente un hit, fue un doble a Miguel Rojas en la segunda entrada.
0: Y otra vez, perdón José, otra vez acudió al cambio. A pesar de que vino pegado, viene y lo terminó con ese cambio en la esquina de afuera para hacer abanicar a Quique.
1: Ahí está en la televisión, héroe de Canadá, por muchos años reconocido en la serie de pequeñas ligas. Wilkerson, el mismo cuerpo, la misma actitud. Muchacho que viene pues con mucho ánimo y agradeciendo a Luis cada día en Grandes Ligas también. Lanzamiento abierto aquí de Wilkerson.
0: Y es un buen jugador de motivación. O sea, que vean que no solamente el estereotipo del fisicazo de robot puede llegar, y aquí motivación para muchos muchachos.
1: O sea, realidad. Lanzamiento es afuera. Dos bolas, un strike para Hunter Feducha. Su promedio el día de hoy 2.33 con 3 cuadrangulares. Ha remolcado 19 carreras. Feducha contra zurdo batea solamente 132 de 38.5. Saca batazo al derecho, buscándolo hacia adelante y a la derecha, y se quedó con ella por allá. Young Holy. A los Sounds hacemos una pausa de 10 segundos identificando las emisoras en el béisbol de los Dodgers.
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Hicimos lo mismo de Kyle Tucker, que tampoco está en la alineación. Es cantador strike, dice el árbitro Brennan Miller. Marcadores interesantísimos. Ya los Cachorros se encargaron de su tienda, ganando la Cincinnati 9-1. Los Phillies con Christopher Sánchez, otra sólida actuación del zurdo, que llega a 18 victorias con 6 derrotas, efectividad 2.93. Hoy Sánchez, 6 entradas, un tercio, permitió 6 hits y 2 carreras, ponchando a 6. Lanzamiento es cantado, strike. Más tarde, Milwaukee en Baltimore. Está dilatado allá en Chicago, Medias Blancas, esperando jugar contra el equipo de Detroit. Foul para atrás. Mucho más presión ahora mismo en el equipo de Medias Blancas, los White Sox. Comenzando el día de hoy, uno detrás de Cleveland en la división. Y ocupando los Medias Blancas la tercera posición de comodines. Hoy comenzaron dos delante de Houston y tres delante de Toronto. Saque elevado alto a la izquierda, va buscando hacia atrás Quique, hasta allá, usando su guante, bajando el sol y la capturó allá en la pista de aviso. Zona de seguridad, buena jugada ahí de parte de Quique. Todo el tiempo batalló el sol, que aunque no estaba tan intenso, el gran resplandor allá en esa dirección. Es el primer out. A batir viene el quinto bate, Brett Harris, que tiene en línea al central en su primer turno. Le dio durísimo.

0: Hay un out aquí en la cuarta entrada, 1-0 San Francisco.
1: Este equipo ha peleado las primeras 3, 4 entradas, 5. Ya después en la quinta que tiene el bullpen, como que se les viene abajo, ¿no?
0: De verdad que sí, ha sido así cada partido prácticamente. 1-2. Saca foul la pelota hacia la izquierda.
1: Y esos juegos que tiraron en San Francisco, que hicieron tremenda labor, Rope, eran Webb, era porque tiraban 7. Y ya nomás venían a octavo y noveno los relevos, pero no están, entonces ahora están pasando la poco.
0: Eso me recuerda, Luis, los muchos sinkers que tiraron ellos altos a los zurdos. Aquí y allá. Lanzamiento es cantado, strike, hablando de aquí y allá. Otro ponche más aquí para el derecho Emmett Sheehan. Hay dos sounds aquí en la cuarta entrada. Si Roop, imagínate, un sinker que tiraba, que los zurdos esperaban bajito y tiraba adentro al pecho, sí, a las letras.
1: Y jugaron, picharon muy bien esa serie en San Francisco y. Y por eso es que se hicieron muy pocas carreras por los dos equipos.
0: Con dos avances limpias en la cuarta entrada, batea bien Scott Bandura, bateador zurdo, lanzamientos rompientes afuera. Hicieron un poquito difícil, como vimos en la jugada ya de parte de Kike Hernández en el izquierdo. Entre sombras, resplandor y sol. Foul para atrás del bate de Bandura. Fue el primer hombre que enfrentó Sheehan en la segunda entrada, cuando abrió el partido y lo ponchó. Ya ha registrado total de 4 ponches Sheehan en 2 entradas y 2 tercios. Una bola en el strike para Bandura. Lanzamiento es abierto, recibiéndolo por allá Redusha. Con Freeman en primera, segunda base Rojas, shortstop Mookie Betts, tercera base Muncy, Kike en el izquierdo. Central Tommy Edman, derecho de Oscar Hernández. Ya se prepara el derecho. Batazo fuerte de foul hacia la derecha. Nadie anunciado por los Dodgers para el partido del martes, tampoco por el equipo de San Diego. Los Padres enfrascados en otra batalla el día de hoy. Recibirán.

0: ya están ganando 2-0 en la cuarta entrada a Miami en San Diego. 2-2, elevado detrás del campo corto, buscando hacia atrás, vio a Mookie, viene hacia adelante y Quique se quedó con ella. Allá en el izquierdo central corto, buena jugada del boricua. 1-2-3 para MCN. Se van los Gigantes a la cuarta entrada. Ellos van ganando 1-0.
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3: Se oscurece un poco, se nubla más, y está difícil el cielo ahora mismo para elevados. Mientras que Tommy Emma recibe el primer strike detrás de Teoscar Hernández y luego Freddy Freeman. Y Luis y yo aquí recordando esos días, como que o sal o no salgas.
4: Sí, exacto, sí.
3: No te mantengas así.
4: Fíjate, mucha gente se queja, José, del calor, pero el calor es el mejor tiempo para jugar.

0: retorno de falta, el catcher también, y es el primera base que se quedó con la pelota para el primero de esa cuarta entrada.
1: La verdad que Wilkinson, pues, está haciendo una tremenda labor, mezclando bien sus picheos a la esquina de afuera de curva para entrar a la zona y después terminando bateadores con recta alta o su cambio afuera, y le ha dado resultado hasta ahora.
0: Ahí viene Teoscar Hernández, tiene elevado el derecho, su primer turno un poquito descolgado su swing. San Francisco arriba 1-0 en esta cuarta entrada. Lanzamiento para Teo, es cantado el strike, una recta bien colocada. Pocos zurdos hoy sobreviven a abridores en 90-91, Luis. Muy pocos.
2: Muy poquitos.
0: Eric Lauer, uno de ellos, los pocos. Y a la hora de tiro 93, de vez en cuando 94. Lanzamiento dentro para Teo Oscar.
1: Y fíjate, a pesar de que tiene 90-93, el día de hoy ya ha sacado 6 outs por elevados. Y todo cerca. En el infield, el central izquierdo hacia derecho.
0: Swing, y ahí apretó los brazos de Teo Oscar. 90-91 millas. Hay un out, bases limpias aquí en la cuarta entrada. Una carrera anotada contra Jack Dreyer comenzó el encuentro. Lanzamiento de 1 y 2 es abierto para Teo. En 2 y 2 de parte de Wilkinson. La pelota por la izquierda. Una muestra del poder de la humanidad. La humanidad capaz de vencer grandes amenazas. Godzilla se apoderará del estadio

0: tiene a los Dodgers totalmente confundidos. En 32, rompientes afuera. Una buena historia este muchacho, de verdad que sí. Para que él vaya en la temporada muerta y diga: señores, mírenme a mí.
1: Sí.
0: Usted cualquiera puede hacerlo. Solamente 23 años. Se prepara el zurdo en 1 y 2. Rompiente cerquitita de la zona.
1: Muy cerca, ¿eh?
0: Hizo su debut 19 de agosto en Cleveland. Lanzó un par de entradas. La más amplia salida ha sido de 6 entradas. Lanzamiento. Rompe el bate. La pelota pasa de hit al jardín derecho para Freddie Freeman.

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4: 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Gigantes, una carrera con un hit, cero errores. Dodgers, cero carreras, dos hits, un costoso error del lanzador Jack Dreyer, que se convirtió en carreras en la primera entrada. Shane Wilcox viene a batear acá contra el derecho Sheehan. Lanzamiento es abierto. Estamos en la quinta. Sheehan, 56 lanzamientos, 35 de strikes. Welcome el día de hoy tiene línea fuerte al jardín izquierdo, allá las manos de Kike. Lanzamiento es abierto. Y antes a casa, a recibir al equipo de Minnesota. Dario descanso mañana y por acá vendrán los Padres. Batazo de foul a la punta del bate por la derecha.
5: Y mira, yo creo que esa serie a este altura de temporada es importante para los dos equipos. Los

0: oeste. Todo el mundo igualito. A ver qué falla aquí el bateador Christian Cox.
1: Pero fíjate, José, es el juego más difícil de jugar, el último de la temporada.
0: Y más si no vas para ningún lado.
1: Es exacto.
0: Eso será en San Francisco para los Dodgers. El día 27 de septiembre, 12 y 5 el comienzo. Igual que está mirando también mitad de juego. Ah, saca los regulares que ya aquel equipo.
1: No,
0: nada. 1-1, lanzamiento cantado strike para Christian Cox, que tiene un punch el día de hoy. Está tirando strikes ahora mismo con ciertas partes bajas de la alineación, tratándolos así mismo como son. 1-2 de parte de Emmett Sheehan, 2 outs. Quinta entrada, 1-0 San Francisco. Sigue acá el resplandor amplio con los elevados, que están difíciles. 1-2. Bajo lanzamiento, la afición disfrutando también un poco más de cobertura aquí de la nube. Y cuando obviamente hablamos del prejuicio.

0: Patacito detrás de la tercera base, va buscando hacia atrás y tiene campo para capturar por allá el tercera base, Shea Whitcomb. Le quemó el bate ahí a Max Muncy, primera de la quinta.
1: Pasado el zurdito aquí, 67 lanzamientos apenas y los tiene en un hilo, ¿eh?
0: El hombre entra, sale, de repente no sabe si viene 90, pero ahí viene sí, Josué de Pablo buscando engarzar algo aquí el novatito. A él también le quemaron el bate en primer turno. Sacó una línea al derecho central. Se tira, se barre, la pelota va detrás del jardinero Lee. Va por primera y para segunda base. Con doblete Josué de Paula. No sé, Luis, el mismo swing de Paula hace que la pelota le haga un pequeño extraño en el aire.
1: Porque parecía que iba de frente al jardín derecho, pero se le metió muy bien por dentro de la pelota y la pelota cayó al lado

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5: Sexta entrada, Gigantes, una carrera con un hit, anotaron la primera entrada. No tienen ellos errores. Dyers con cero carreras, 3-6, un error del lanzador Dreyer. Otra vez vamos a la parte alta de la alineación contra M. Sheehan. A batear viene Jonah Cox. Aquí está Luis Alfonso Cosito Cruz. Adelante.
6: Bueno, Wilkinson está haciendo una tremenda labor por parte de los Gigantes. A pesar de

0: Sabemos que se va aproximando a los 4 millones.
1: Se toma su tiempo. MCHIEL, 78 lanzamientos tiene desde que entró en la segunda entrada. Y esa carrera que hicieron los Gigantes fue en la primera. Un mal tiro por parte de Dreyer a primera. Avanzaron los corredores y logró traer la Vericotto la carrera con un hit. El único hit. Roletazo de foul una vez más, se mantiene con vida.
0: Tiene que entrar un foul por acá este año, ¿verdad?
1: De verdad que sí, y nos quedamos cerca porque uno pegó al lado izquierdo aquí de la ventana esta que pusieron, la cortina.
0: Y el otro no lo vimos porque fue el de Maroso.
1: Sí, que cruzó ahí arriba. Y que entró, le rebanó una ceja allá de Fred Mesa.

0: caliente en esta serie para los Gigantes.
1: Mira qué interesante, el turno anterior, Luis, rompiendo contra Vericoto, pero no fueron tan eficientes. Como que digo, ese es lo que dice el plan, lo que dice el scouting, vamos a ejecutar, pero apretó más todo el rompiente. Buenos
0: picheos. Dos outs, corredor en primera. Listo, MGM viene para home, swing largo, es el primer strike.
1: ¿Y cómo se puede apretar una rotación? Tú dices, bueno, ¿cómo lo terminé aquella vez? ¿La solté o la terminé? Si terminas, creas más rotación.
0: Uh-huh. Abre por primera John Hulley. Listo, MGM. Lanzamiento para home, swing arrepentido, ahí es el segundo strike.
1: Esa es la recta que tiene efectividad cuando lanza de rodilla para abajo y con eso te sorprende.
0: Y aquí tiene todo ese canal donde tiró ese picheo, de tirar ese curva o slider que ha tirado en la parte de adentro. Vamos a ver si sigue con su recta o lo quiere tener.

0: directo a Seymour, que fildea muy bien, se la pasa por debajo de la mano y cayó el primer out. Swing un poquito tarde y con la punta del bate por parte de Mookie Betts. Ahora viene a batear Tommy Edman, que el día de ayer hizo un buen contacto. Aquí no ha podido, va de dos nada y su porcentaje está cayendo ya en 2.43 de promedio esta temporada. Listo Seymour. Cantado el primer strike en la parte de adentro para Tommy Edman. Después de Edman viene Teoscar Hernández, que fue ponchado en su último turno. Roletazo con lo más delgado del bate hacia el dugout de los Gigantes. Es el segundo strike.
1: Qué gran trabajo de parte de Wilkerson, ¿no? Oh, y me dio una salida en relevo, Luis. De tres entradas, sólido.
0: Salió motivado hoy.
1: Buena historia, buena, buena historia.
0: Cero bolas, dos strike. Ya hay un out en la pizarra. Listo el lanzamiento. Pegado, casi golpeas ahí. Golpean a Tommy Edman ahí en ese picheo. Es la primera bola.
1: ¿Dónde estaría el porcentaje de marchas del Tommy Edman sin los pelotazos?
0: Uy.
1: Por abajo.
0: Ha tomado bastantes y muchos con dos strikes.
1: Ahorita está en 3.27 ese porcentaje.
0: Lanzamiento es bola. La segunda, dos bolas y dos strikes para Edman. Me gustaría ver un swing ese así macheteado que nos tiene acostumbrados a ver Edman y no por debajo de la pelota. Conecta Tommy Edman, elevado al jardín derecho. Esa bola va para atrás y es cuadrangular de Tommy Edman. Este juego se empató a una carrera. Palo de cuatro esquinas para el chiquito.
1: Así lo querías, macheteado.
0: Le dio.
1: Le bajó el hacha ahí. Tremendo batazo de Tommy Edman, que mucha falta le hacía a él, a sus Dodgers, a esta afición también que está pidiendo carreras. Y claro, respaldando a MCN. Luis, te escucho.
0: Bajó el machete. Que fue un tremendo swing. Se lo ganó al no hacer swing a los otros picheos en la parte alta. Y ahí logra conectar. Le echó el bullpen allá de los del equipo contrario de San Francisco. Y ahora ya se empató este partido y está bateando el Teoscar Hernández, que va de dos nada el día de hoy.
1: Se alegraron los Dodgers cuando sacaron Wilkerson.
0: Una bola y cero strike para Teoscar Hernández. 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
0: Y de verdad que si hay un jugador que le hacía falta un batazo así, es también.
1: Sí, impactante.
0: Dos y nada. Roletazo de foul al Teo, logra pellizcar, es el primer strike.
1: 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Mira.
0: Listo Seymour. 2-1 el conteo para el Teo. Roletazo un poco tarde, ese swing como arropado así. Eso fue un tipo de swing de Kyle Tucker hace par de semanas.
1: Ese mismo, así es.
0: Para que tengan una idea.
1: Te está sacando la pelota bien al derecho central, pero al lanzamiento adentro.
0: Ajá. El conteo se pone en dos bolas, dos strike. Detrás de Teoscar vendrá Freddy Freeman, que ya conectó imparable en su último turno. Lanzamiento, buena línea de foul a la banda contraria, ya al tercer nivel de este estadio. Pero me gusta porque está defendiendo el turno. Ese picheo está cerca o en la parte alta de la zona, pero no se lo deja el umpire y lo faulea bien hacia su banda contraria.
1: Ahí con sus dos manos, Teo.
0: Lanzamiento, línea por tercera, que no se puede quedar con ella en tercera base. Allá va Teoscar llegando tranquilito a primera base y le van a dar imparable para Teoscar Hernández.
1: Cañonazo del Teo, se fajó en ese turno, finalizando bien con sus dos manos. Terminación al swing. 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
0: Atacan los Dodgers ahora con corredor en primera, la carrera de la diferencia. Ahora viene a batear Freddy Freeman. Primer lanzamiento por el medio, es cantado el strike.
1: Recientemente los Dodgers, cuando ha llegado.

0: un bullpen de cualquiera, pues han ido al contraataque.
1: Listo Seymour, listo Freeman. Cantado el segundo strike, otra recta. Sinker a 97 en el medio, es el segundo strike. Aquí es cuando uno como bateador, cuando tomas dos picheos así en medio, es que uno está adivinando.
0: No te ves bien, no te sientes bien.
1: Tratando de buscar un picheo rompiendo. Lanzamiento pegado, es bola la primera. Pero eso nos ha pasado a todos. Y a muchos nos pasó más tiempo que a ellos. Sí.
0: Muchísimo.
1: Porque ahí lo difícil es el ir hasta atrás y reajustarte a agarrar esos buenos planes de bateo.

0: Lanzamiento pegado, es la segunda bola. 2 y 2. Un out para Freeman con corredor en primera. Dino Ivo dando las señas allá a Teo Oscar. Vamos a ver si aquí toma el riesgo el Teo o se mantiene tranquilo en primera base. Saca el pie Seymour. Después de Freeman vendrá Miguel Rojas, que ya conectó un doble el día de hoy. 2 y 2 la cuenta para Freddy Freeman. Roletazo por segunda de frente allá. Va al shortstop, Cost tira primera y cayó. Doble matanza para los Gigantes de San Francisco. Y se van los Dodgers, pero Tommy Edman empata este partido a una carrera. Ya volvemos en un momento.
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Lanzamiento, saca foul, la pelota rodando hacia la malla de atrás. Harris batea quinto detrás del Scott Bandura. Y luego Shade Wickham. El dirigente Tony Baetero esperando llevar a sus gigantes por lo menos con una victoria acá desde esta serie. La serie individual favorece a los Dodgers, 5-4. Otro foul similar contra la malla rodado. Finales del día de hoy, repetimos. Bueno, ya se terminó en Colorado. Seattle ganó 2-1. Toronto le ganó a Texas 7-2. Un partido grandísimo para Toronto. Washington perdió 5-3 en San Luis. Atlanta doblegó a Houston 4-2 en Houston. Una derrota ahí dolorosa para el equipo de los Astros y muy buena para el equipo de Atlanta. Atlanta llega a 92 triunfos. Comenzaron hoy a 4 detrás de los Dodgers. Abanica es ponchado, apunta el otro más a Sheehan, son 9 y 10 en total para los Dodgers en 6 entradas y un tercio el día de hoy contra el equipo de San Francisco. Bueno, el dirigente ya vio suficiente. Sheehan, sólido, 93 lanzamientos, hizo de todo, no permitió nada, un

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4: El zurdo Chris Bubich viene aquí al montículo de los Dodgers. Ha lanzado un par de juegos para el equipo de los Dodgers. Aquí se enfrenta con bases limpias al bateador que será Scott Bandura.
5: Y este Bubich tiene récord de 3 ganados, 2 perdidos, 3.96 de efectividad en 11 partidos. 9 han sido como abridor, 52 entradas, un tercio, 23 carreras permitidas, 4 han sido jonrones, 26 bases, 54 ponches.
4: Gracias, Luis. Zurdo de 29 años, aquí le da el partido prácticamente 0-0. La pizarra empatada, una carrera. Bateador zurdo.

0: por los Astros en el año 2020 en la quinta ronda. Wilton, 27 años, lanzamiento es arrepentido, el swing se fue demasiado lejos y no pudo aguantar. Ese strikes, una bola, dos strikes.
1: Me gusta este Bubich, sería interesante verlo relevar, porque habría sido abridor casi toda su carrera, pero aquí hay un puesto y una vacante grande de relevo.
0: Sí. Tú nunca sabes de dónde va a salir aquel brazo, Luis.
1: Uh-huh. Sí.
0: De repente llega octubre y dicen, ¿quién está en el roster? ¿Quién? Foul para atrás. Te mencionaba el caso de Brett Honeywell, que comenzó, como decimos, preparando a los regulares a batear. Y Mookie Betts estaba en un slump 2024 en el playoff para comenzar. Y Honeywell dijo, cuando me podían tirarle a Mookie Betts, yo se lo tiraba por el mismo medio para que le diera.
1: Jugaba para el equipo.
0: Sí, para que se preparara. Y mira, lo arregló. Luego fue activado Honeywell. Y tiene su anillo también. Y su bono. Y su bono también.
1: Eso es lo más importante.
0: Eso llegó allá a la chequera. Dos bolas, dos strikes aquí para Wickham. Esperando turno. Grant McRae. Lanzamiento de Bubich. Conectazo a tercera base. Bien colocado está Max Muncy. Va el tiro a primera base. Bajito y no lo puedo recoger por allá. Freddie Freeman. En lo que va a ser aquí error para Max Muncy, su número 14 de este año. Jugada pintadita, Luis. 5-3.
1: Hizo todo perfecto, lo esperó. Tomó los dos pasitos extras. Creo que no agarró bien el grip de la pelota y le picó muy adelante a Freeman, que se le sale del guante.
0: Y típicamente Freddy es buenísimo en ese tipo de jugada. Eso va a traer acá a Grant McRae. Segundo error del equipo de los Dodgers el día de hoy. El primero le costó carrera. Lanzamiento es cantado, strike para el bateador. McRae tiene elevado al central y tiene ponche. Los Gigantes también, Luis, en un bate importante, que es Eldridge, que estaba en la alineación del primer juego y recibe un golpe en la cabeza. Y fuera. Sin él, sin Adames. Grandes Jones a Matt Chapman. El caso de Devers. Muchos. Casey Schmidt.
1: Susa. Todos.
0: Sí, muchos. Tiro a primera base, regresa Wilkin. Una por una en la pizarra aquí en la séptima, dos outs, hombre en primera. Abanica y falla. Hacemos una pausa de 10 segundos identificando las emisoras en el béisbol de los Dodgers.
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0: Dreyer comenzó el encuentro, cinco bateadores se enfrentó. Lanzó una entrada, permitió un hit, una carrera que fue limpia, una base, un ponche. 21 lanzamientos. 11 fueron de strikes. Seguido por el tremendo trabajo de parte de M. Chien. Se va el hombre para segundo, lanzamiento elevado al izquierdo. Va buscando hacia su derecha. Kike Hernández, el boricua, capturó y se acabó la entrada con hombre a bordo. Buen trabajo ahí de parte de Bubich. Va anotando puntitos. Vamos a la parte baja, la séptima entrada aquí en casa. Dodgers Gigantes empatados a una carrera.
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0: Parte va de la séptima, nuevo lanzador llega el zurdo Pat Hedges del montículo del bullpen aquí al principal contra Miguel Rojas. Max Muncy y José de Paula.
1: Uno ganado, seis perdidos, 3.27 de efectividad, 33 entradas.
0: Estamos al campo corto, primer lanzamiento, tiro a primera base un poquitito alto, pero se mantuvo la almohadilla, primera base Harris, el tirado Rojas del 6 al 3.
1: 23 bases por bolas para Hedges y 35 ponches. 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
0: Originalmente ese muchacho alto, tremendo tamaño, Hedges de los Indios de Cleveland en aquel entonces. Tiene enfrentarse aquí a Max Muncy, tiene ponche Muncy elevado a tercera. Lanzamiento es cantado, strike ahí, puestecito 96. Nunca lo pudo hacer Luis como abridor, y de verdad que yo decía, ese muchacho tiene un talento, altura, todo. En su carrera tiene 8 y 14 en total de 208 juegos. Retazo que se va a ir a la línea central. Esfuerzo grande allá de parte del segunda base Jonah Cox. Y Muncy tiene sencillo contra el zurdo después de una.
1: Y mira, parece que no, pero empezó a volar como una bolsa. Y cuando ya viene la pelota, pues como segunda base tú tienes otro objeto enfrente y no se puede quedar con ella. Pero bueno, jugó a favor de los Dodgers el destino ahí.
0: Van dos.
1: El bat quebrado de Freddy.
0: También. Ahí viene Josué de Paula, que se ha ganado todo el cariño y admiración de esta afición acá. Lanzamiento para él es bola. De Paula el día de hoy tiene doble en dos turnos. 7 hits en 26 turnos, batea 269, un cuadrangular y 7 remolcadas. Es cantado strike contra zurdos de ligas menores, batea 260 de Paula. En primera base la ventaja, el partido 1 por 1 aquí en la séptima entrada con un out. Saca una línea al central de hit. Ah, para tercera base Max Muncy acelerando. Un buen bate una vez más de Josué de Paula. Eso se llama arte de controlar el bate.
1: De verdad que sí. Y sin miedo a que le quemen el bate, se mantiene por dentro a pesar de que este zurdo de Hedges es grande. Le tira esa recta pegada, se mete por dentro de la pelota y la tira para el central para tener corredor en primera y tercera para los Dodgers.
0: Tremendo trabajo y también, Luis, tremenda confianza que le brinda el dirigente. Te quiero ver contra todo el mundo, incluyendo zurdos difíciles.
1: Y en situaciones así de juegos empatados. Y de verdad que el muchacho está haciendo lo mejor de esta oportunidad.
0: ¿Cómo va a aprender acá arriba si no lo dejas? De Paula con dos hits el día de hoy. Quique con gran chance aquí de dar la ventaja al equipo de los Dodgers. Hombres en primer y tercer ángulo solamente un out. Línea al derecho central peligrosa. La pelota pica. La pelota se va extendiendo. Anotando fácilmente vendrá Max Muncy. Doblete para Quique al central derecho. 2-1 Dodgers aquí en la séptima.
1: Es el swing de Quique Hernández. Es el swing de octubre. Este Quique, cuando está bateando para allá, es muy difícil porque cuando vienen hacia adentro puede hacer lo que a él le gusta. Pero este bien ejecutado trae la carrera y siguen atacando con corredores segunda y tercera, ya ganando 2-1.
0: Ah, batear viene Will Smith. Los tres bateadores, ponte a pensar, han bateado hacia el medio del terreno.
1: Y es que es la clave, José. Yo creo que cuando uno quiere hacer de más o jalarle y sacarla para allá para el bullpen, es cuando uno cae en los malos hábitos, se cae la maceta, se abre el cuerpo. Y aquí mira, suavecito de Paula para el medio y ahora Quique para el medio también para traer la carrera del despegue.
0: Una buena afición por acá. Ahí va el dirigente Tony Vitello, el zurdo Hedges. Con todo su tamaño y repertorio, pues el día de hoy no está cumpliendo con el trabajo. Ahí va a hablar con él aquí Vitello. Will Smith batearía aquí por Hunter Producer, que se fue de 2-0 el día de hoy. Estrategia más que otra cosa aquí de Vitello. Al derecho Dylan Smith calentando en su bullpen. Y al final decidió, mató el tiempo y va a traer aquí a relevista. Dodgers amenazando. Ya no solamente amenaza, ya tienen ventaja de una y buscando más. Hacemos una pausa y regresamos. Partido ahora 2-1 Dodgers. No se muevan.
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5: Dodgers aquí con amenaza y allá con ventaja también. Llega el derecho del bullpen Dylan Smith.
6: 38 juegos para Smith, 0 ganados, 5 perdidos. De efectividad 3.50. 42 ponches y 20 bases. Le batean .246 esta temporada.
5: Gracias, Luis. Tiene nombre es el segundo y tercera, Kike. Con su remolcado número 11 del año, doble número 4 para Kike. De Paula está en tercera base. Con ese hit de Paula, eleva su promedio a 2.96. Y también de Paula eleva su porcentaje de envasarse a 486. Él corre en tercera, infield cerrado. El derecho contra el derecho. Smith contra Smith. Will saca foul para atrás del brazo de Dylan. El zurdo Wilkerson, intransitable. Dodgers dijeron muchas gracias. Wilkerson, 5 entradas en 0 con 6 ponches. Lanzamiento foul. La pelota por la derecha. No es mejor swing de parte de Will Smith, que está en 0-2.
6: Y la selección de picheos también. Uno busca un picheo alto aquí con corredor segundo y tercera, pero creo que ahí iba a ser difícil que saliera el outfield ese elevado y bueno que salió el foul.
5: Infield adentro, jardinero en el central. A esa hora Gilbert. Lanzamiento, retazo que al montículo fildea bien, da un giro, va al tiro a Lomia, ya es puesto a de Paula. Del 1 al 2. Saliendo el jugador de contacto. Así que hay dos outs, hombres en primera y tercera. Ahora son dos outs.
6: Esa pelota se le metió al guante a Smith. Solamente lo bajó y hace tremenda labor. Y de Paula ahí ya estaba. Lo mejor que hizo no deslizarse porque el bate estaba en la pura raya donde venía. Y ahí es más vale jugar conservador y que se haga el out.
5: Pregunta para ti: ¿quedarse o no quedarse en el corre-corre? ¿O ya no?
6: Yo creo que ya no. En esas. Viene Mookie atrás y ahí puedes. Pienso que hizo lo correcto, se entregó y ya tiene la oportunidad con Mookie.
5: Primera y tercera. Lanzamiento es abierto para Mookie. Hoy Mookie tiene elevado al central, realizados a primera base. O al pitcher elevado a primera base. Bateador caliente en septiembre. Saque elevado. Al izquierdo profundo, va buscando hacia atrás Pandino, Bandura y se quedó con ella ya en la profundidad del jardín izquierdo. Casi, casi para Mookie, pero no casi, casi para los Dodgers, porque ellos consiguieron una carrerita gracias a Kike Hernández. Vamos a la octava, ahí viene el bullpen. Dodgers arriba, 2-1.
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5: Octava entrada, nuevo lanzador, Dodgers arriba, 2-1, llega el derecho, Brad Stewart.
6: Stewart que trata de rebotar de esas últimas salidas, 1-2 con efectividad 2.66, ha participado ya en 25 juegos, 23 entradas, 2/3 lanzadas, ha permitido 7 carreras limpias, 3 jonrones, ha regalado 9 bases y ha ponchado a 21 esta temporada.
5: Gracias, Luis. Aquí también se queda detrás del home el catcher Will Smith. Stewart tratando de recuperar aquí, ayudar a Chris Bubich, que va ganando el juego. Bubich lanzó 2/3 de inning con un ponche. El bateador, el número bate, Christian Koss, contra el derecho. Lanzamiento es cantado, strike cortadito ahí. Lanzamiento rompiente.
6: 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M. Chien, 5 entradas y 1/3, permitió solamente un hit, 9 ponches, enfrentó a 18 bateadores.
5: Tremendo trabajo, importante el día de hoy, Chien. Otro lanzamiento rompiente, pero demasiado abierto ahí de parte de Stewart. Cox batea noveno, él sigue el primer bate, Jonah Cox, y luego Young Holy. 2-1 Dodgers, gigantes con solamente 2 hits el día de hoy. Swing grande o fallo, una recta buenísima, 96. Una de las mejores que hemos visto de parte de Brad Stewart. Recuerde que mañana no habrá acción de parte de los Dodgers. Aquí estaremos una vez más el martes contra los Padres. 6:45 la cobertura. 7:10 en primer lanzamiento. Martes, miércoles y jueves. Últimos 3 en casa. Demasiado abierto el lanzamiento ahí para Cos. Bateador de 2.30. 4 cuadrangulares. 12 carreras remolcadas. Se tomó su tiempo el derecho. Stewart se prepara. Escantado, strike 97. Le puso un poco más por si acaso estamos dudando nosotros.
6: Y le lanzó al revés a como estábamos acostumbrados a ver Stewart, que terminaba con ese slider. Le pintó esa recta cinqueada a la esquina de afuera que cayó casi en el medio, 97 para ese out.
5: Stewart, el caso igual de Fedusha, el caso de Ben Robert, un ex Dodger que regresa a los Dodgers, como ocurrió la campaña pasada. A bater en el primer bate, Jonah Cox. Saca foul para atrás. Ese hombre viene a hacer swing, te digo. Él viene a hacer swing. Mira el nuevo anuncio ya de David Bassett en el izquierdo. Fíjate. La superestrella David Bassett.
6: Oye, sí. En la pantalla grande.
5: Te digo. David Bassett brillando en la televisión también, el buen colega. Lanzamiento es durísimo. Cantado. Strike 96. Tony Vitello, Dave Roberts, diferentes rutas a dirigir a grandes ligas. Lanzamiento de 0-2. Abanica es ponchado. Es el ponche número 13 el día de hoy de los Dodgers ante el bateo de los gigantes. Aigo Sounds en la octava.
6: Y ahora sí le enterró ese slider en la parte media afuera. Y mira, Cox estaba con el pie ya abierto para allá para tercera base y esa bola picó adelante del home. Y es un swing descompuesto.
5: Drew Gilbert viene aquí a batear en la posición de Young Holy. Bateador zurdo, lanzamiento es bola. Bateo 32 en el año, 10 cuadrangulares, 40 remolcadas. Drew Gilbert El partido cerrado. 2-1. Dodgers con 8 hits, Gigantes solamente con 2. En partidos de una carrera, los Gigantes tienen marca de 10.

0: 16 y 27. Los Dodgers tienen marca de 30 y 23. 35 juegos sobre los 500, los Dodgers comenzando el día de hoy con 95 y 60. En 2 y 0 el conteo. Saca foul la pelota cerca al dugout del equipo de los Gigantes.
1: Este muchachito fue el que llegó en el cambio, ¿no? En el cambio de Boston fue Gilbert.
0: Y él estaba con Houston.
1: Houston y después pasó a...
0: Estaba con varios equipos. Houston. Mets. También. En 2 y 1. Es afuera. Él jugó colegialmente para Tony Vitello. Fíjate cómo son las cosas. Oh, okay. En Tennessee. Era uno de los mejores pagados como coach universitario, Tony Vitello. Bien merecido también.
1: Ganador.
0: Ganador, sí señor. 3 y 1. Es cantado Schwarz. Mientras que la vida de Dave Roberts fue jugador. Trabajó en la oficina con los Padres. Fue coach de los Padres. Trabajó obviamente en diferentes equipos como jugador. Y también trabajó en la televisión de Dave Roberts con Boston un tiempecito también. De los Padres, coach de la banca, coach de primera. Y dirigente de los Dodgers. Y por siempre será uno de los más exitosos de la historia, no solamente de los Dodgers, sino de todo el béisbol de Roberts.
1: A mí me sorprende mucho la habilidad que tiene para todos los días el poder afrontar esas preguntas. Tú sabes que alguna vez siempre va a haber ese reportero que quiere tocar la llaga para que tú hagas algo, pero él, mira, con toda su tranquilidad te contesta, se te desvía y hace un tremendo trabajo.
0: Ha ganado 69 partidos en postemporada, tercero de todos los tiempos. Batazo fuerte, primera base, un rebote allá. La recibe Freddie Freeman y pisó la almohadilla. Se acabó la entrada, buen contacto de Gilbert. Se van los Gigantes, 1, 2 y 3. Vamos a la parte de la octava entrada. Dodgers continúan ganando aquí, 2 por 1.
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3: El mes de la herencia hispana se vivirá pues a través de un mes comenzando el 15 de septiembre con el día de Roberto Clemente en el béisbol, hasta el 15 de octubre. También para el día de hoy tiene jonrón, aquí batea contra el derecho Dylan Smith. Lanzamiento es alto, un hit importantísimo para Tommy Edman, que empató las anotaciones por una carrera ya en la sexta entrada. El derecho Dylan Smith envía, o sea que le va a dar izquierda, unos pasos hacia su izquierda y capturando la pelota por allá es Scott Bandura. Primera del octavo de los daños, a batear viene Teoscar Hernández.
4: Y después de un jonrón, creo que el irse para la banda contraria y hacer ese mismo, es un buen swing por parte de Edman. Creo que ese jonrón le va a ayudar a que ya encuentre su punto de contacto. Ya lo hizo con un elevado ahora al izquierdo, pero un buen swing.
3: Sí, yo diría que sí, Luis, el deslizamiento de la pelota ahí, mucho amor. Él se le monta esa y es un doble. Uh-huh. Eso va a traer a todo

0: Hernández, un hit en tres turnos para Teo. Lanzamiento es cantado el strike. La mentalidad tiene que ser aquí, finalizar bien aquí para Teo. Pensar este es mi último turno, aunque no lo sea. Y tener un buen turno aquí en 0-1. Comenzó el swing muy temprano y no pudo pararlo ahí. Lanzamiento bajito en tierra. 0-2. Un par de veces el día de hoy lo ocurrido a Teo Oscar ese tipo de swing.
1: Y eso le pasa a José cuando... cuando empieza tarde y ya viene con todo el cuerpo hacia enfrente. Cuando él encierra su rodilla y cae suavecito y va para enfrente suave, se mantiene atrás la pelota, pero cuando va con el pie para enfrente se va.
0: En 72 es abierto el lanzamiento. 2-1 Dodgers, octava entrada, buscando la barrida. Y buscando la victoria número 96, calentando ya el zurdo Tanner Scott. En el bullpen de los Dodgers. 1-2 para Teo. Muy enterrado el lanzamiento. 2-2. Acción también allá en el bullpen de los Gigantes. En derecho, Trent Harris. Dos y dos. Batazo entre primera y segunda que se va a decir. Eso se llama tú terminar bien. Esa fue la mentalidad para Teo. Lleva de 4-2, después estaba de 2-0.
1: Y más que nada, después de haber hecho un swing como el segundo strike, deja de llegar ese picheo y solamente le tira las manos para dar su hit a la banda contraria.
0: 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El dirigente Tony Vaitero de los Gigantes, Val Montículo, va saliendo de juego. El derecho de Dylan Smith. Ahora viene Harris de bullpen y nosotros hacemos una pausa recordándoles que los Dodgers van ganando aquí 2-1 en octava entrada.
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0: El derecho, Trent Harris, llega aquí al montículo de los Gigantes.
1: Este Harris que tiene 17 juegos esta temporada, debutó a los 27 años, no tiene ganados ni perdidos. Tiene un juego salvado, 19 entradas y un tercio lanzadas, ha permitido 5 carreras limpias, aún no ha permitido jonrón. Ha regalado 7 bases y ha ponchado a 25 y le batean solamente 200.
0: Gracias, Luis. Ahí va Oscar Hernández otra vez a primera base con Chris Woodward.
1: No sabe, yo no. También tengo la duda, fíjate.
0: ¿Qué pasa?
1: De preguntar para saber por qué se regresa el corredor cuando hay cambio de pitcher hasta el dugout. Si lo que quieres es guardar energía para allá, para cerrar, ¿a qué? O que vaya uno y traiga el mensaje.
0: Pero el coach, ¿para qué también? A batirme de Freddy Freeman. Un hit en tres turnos. Batió para doble play su último turno. El derecho viene al home. Es bola.
6: Pitch was called the ball. Catcher's challenging.
0: Hay un hit aquí del catcher.
6: Pitch is a strike. Terry Fran has 2 challenges remaining.
0: Y muy calladamente que lo hizo ahí Andrew Kisner, se gana el reto. 0-1 para Freddie Freeman. En primera base de Oscar, 2-1 Dodgers, estamos en octava entrada. Línea al izquierdo de hit, limpiecito por allá al estilo Freddie Freeman, cañonazo. Sencillo para Freddie. Sirviéndola a la banda contraria, Dodgers con primera y segunda con un out en la octava entrada.
1: Y cuando uno está mal, eso es lo más difícil hacer. Y aquí Freddy se mantiene con su swing. Ese es el swing de Freddy Freeman. Y logra hacer el contacto de hit para salir. Yo creo que un respiro grandísimo va a sentir Freddy Freeman ahí en ese swing.
0: Como que dicen, no tuve que hacer mucho esfuerzo ni con el swing, Luis, ni con las piernas, sino que estaba exactamente donde estaban mis ojos. De la banca viene Kyle Tucker, buscando el diente. Un swing grande aquí de parte de Kyle Tucker, que ha tenido un tremendo mes en septiembre.
1: Algo que me impresiona mucho y debería de, pues de todos los demás equipos, tener la importancia de tener todo el mundo disponible todos los días. El equipo está bien compactado, saben que a lo mejor no está jugando, pero si llega la quinta, sexta, el turno contra el pitcher, el zurdo contra derecho va a ser tuyo. Ya vimos que Will Smith batió y ahora viene a batear Tucker, y es algo que el equipo aprecia mucho y la gente también, venir a ver un swing de uno de esos bateadores.
0: Un importante punto ese, porque Luis, todo septiembre el dirigente se ha dirigido, como quien dice, no vas a comenzar, pero sabes que prepárate. Uh-huh. Y lo ha hecho tan pronto como una quinta entrada.
1: Sí. Arrojas después de dar dos hits y le mete zurdo contra derecho.
0: Kyle Tucker, 2.35, 17 cuadrangulares, 70 remolcadas, lanzamientos alto del derecho Harris. Aquí en casa ha pegado 5 cuadrangulares de sus 17. En partidos de día, qué interesante. Tucker batea 2.83 con slugging de 4.42. Aquí encuentra a 2 a bordo con un out. Alto lanzamiento, ha fallado un par de lanzamientos altos ahí en derecho. En septiembre Tucker batiendo 2.88 con 6 cuadrangulares y 13 carreras remolcadas. OPS septiembre 1075. Slugging 678. 2 y 0. Saque levadito corto al izquierdo. Buscando la pelota por allá y capturándola. Scott Bandura. Retirado Kyle Tucker, 2 outs.
1: Y aquí una carrerita caería buenísimo para el equipo de los Dodgers. Y tienen buena tanda con Amonzi. Y luego, si hay oportunidad para De Paula, pero una carrerita más ayudaría mucho a ese bullpen.
0: Max Muncy hoy tiene ponche, elevado a tercera base y sencillo al central, anotando el doble de Kike, que ahora mismo marca la diferencia del partido. Dodgers con 10 hits, Gigantes con solamente 2. Buscando uno grande aquí de parte de Muncy, que tiene un total de 75 remolcadas. Es cantado el strike con 29 cuadrangulares. En primera Freeman, en segunda de Oscar Hernández, octava entrada. El derecho Harris se prepara. Wow, la pelota también le ganó ahí a Muncy. 96, pero Luis, recta cortada.
1: Y después de que le tiró esa curvita para marcar el primer picheo, esa se ve durísima.
0: Max Muncy tiene 4 temporadas de 30 cuadrangulares, 2 de 35. Y digo de 30 más, 2 de 36 y ahora tiene 29. Saca otro batazo flojo detrás del campo corto, peligroso, la pelota pica buena. Ahí viene otra carrera. El tiro va a tercera. Anotando de Oscar Hernández. También el hombre para segunda base llegando quieto. Vamos a ver si había tiempo pedido o no. Pero los Dodgers, ahora otra carrerita más. Van ganando 3-1 en sencillo de Max Muncy.
1: Buen corrido de bases por parte de Teóscar, que se dio cuenta que Freddy había seguido para tercera, José, y le mete un poquito de velocidad para poder llegar, y si le marcaban algo a Freddy iba a ser una jugada muy cerrada.
0: Sí, señor. Max Moss está reclamando de que él estaba camino a segunda base ya cuando fue pedido el tiempo. Estaba entre dos, como sí. Parado.
1: Sí, porque la jugada no se puede parar si el corredor está fuera de la base.
0: Es correcto, exactamente. Si hay acción, no puedes pedir tiempo hasta que el hombre llegue a la base.
7: Had been called on the field. Muncy will remain at first base. Freeman will be at third.
0: Está aclarándolo allí a Dave Roberts, que dice, pero el hombre está camino a segunda base. Y como tú lo mencionas, Luis, ese tiempo no se puede pedir sin que la pelota haya parado.
1: No se puede conceder. ¿Por qué? Porque ahí la jugada está en... A veces había jugadas de truco que tú decías, yo me voy a quedar en el medio para que si quieren tirar a segunda, que el otro se vaya para home. Pero ahí no le encuentro sentido y Muncy tenía toda la razón.
0: Así que habrá hombres en primer y tercer. Lo más importante es que llegó el hombre a anotar.
1: Y estuvo cerrada, ¿eh?
0: Muy cerrada en tercera base. Ahí se arriesgó Freddy. Eso va a traer la pala.

0: Ya vimos una de así eliminada allá en Filadelfia con Shohei Ohtani corriendo para segunda base. Le hicieron out corriendo el Eliezer Alfonso y la carrera no contó. Que por más que quisieron culpar ahí el Alfonso, fue fallo de Ohtani.
1: Fue fallo de Shohei. Sí, querían culpar a...
0: Exacto. Josué de Paula, el hombre está prendido con el bate. Hoy lleva doble, sencillo. Está bateando 2.96 y encuentra hombres en primera y tercera con dos outs. Lanzamiento es cantado Shrine. De Pablo está de acuerdo también. 519 de slugging. 4.86 su porcentaje de envasarse. 3 por la Dodgers con un total de 11-6. Estamos en la octava entrada. Hombres en primera y tercera. Saque elevado por la izquierda. La pelota se va abriendo y se abrió de foul. De Paula en 0-2. Esa remolcada para Max Muncy, su número 76 del año. Él corre en primera base. 0 bolas, 2 strikes, 2 outs para Josué de Paula. Tira a primera base, allá regresa Muncy. Dos robos en dos intentos este año para Max Muncy. Dodgers detrás de la barrida. Continúa calentando el zurdo Tanner Scott, que se enfrentará a la parte del medio de la alineación de los Gigantes en la novena. Se ve el hombre para segunda y va a llegar quieto Max Muncy. El dirigente de Roberts diciendo, bueno, con el movimiento que él tiene, es base robado al número 3 del año para Max Muncy. El conteo de 1 y 2 para De Paula. Lanzamiento es cantado. Strike, lo retrataron en la esquinita de afuera. Es ponchado. Dodgers con dos quedaron a bordo. Anotaron una importantísima. Y ahora vamos a la novena. Dodgers arriba 3-1.
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1: Cambios defensivos, pero antes que eso llega Tanner Scott al montículo.
2: Scott con 1-6, efectividad 2.82 en 66 juegos, tiene 22 juegos salvados, 60 entradas, 2 tercios, ha permitido 19 carreras limpias, 4 jonrones, ha regalado 14 bases y ha ponchado a 77.
1: Gracias, Luis. Tanner Scott con 22 salvamentos, máxima cantidad para él es 23 el año pasado. Lanzamiento es cantado strike aquí para Víctor Bericotto. Él batea tercero. En la alineación de Tony Vitello, Bericotto el día de hoy tiene sencillo remolcador al derecho, tiene elevado al shortstop y ponche. Aquí contra el zurdo Scott. Foul hacia la derecha. Potente batazo allá. Tenemos a Tommy Emman que bajo segunda base. Kike está en el central. Ahí está Teoscar ahora en el izquierdo. Y Kyle Tucker bajo el sol allá en el jardín derecho. En 0-2 se prepara Tanner Scott. Alto lanzamiento del zurdo. Recta 98 millas.

0: Los Dodgers dieron gracias cuando sacó de juego el dirigente Vitello al abridor. Otra vez Swiss contra el bullpen. Van ganando el juego aquí buscando esa victoria barrida. Foul para atrás. Un grande ahí de parte de Vericotto. 48,085 por acá se han dado cita. Tres partidos más en casa. En camino a establecer una nueva marca de asistencia acá en esta casa. Uniqlo Field en Dodger Stadium. Lanzamiento es alto. Los Gigantes mismos lo han hecho muy bien en casa también. Siempre Luis ha sido una buena plaza San Francisco.
1: Sí, pero es muy difícil batear ahí, José.
0: Han promediado ellos 35,361 en casa. Roletazo a la derecha. Se tira una rodilla. Edman va primero el tiro y lo sacó de out. Buen cambio ahí defensivo. De una vez paga dividendos. Gran jugada de parte de Sammy Edman. Un out.
2: Buenísima jugada ahí el primer out para Scott. Y para que no envase corredores, ya tiene uno. Y hablando un poquito de San Francisco, muy bonito el estadio, la vista. Pero jugar ahí con esa brisa y con ese... tiene muchos cortes allá atrás, la pared, es muy difícil jugar ahí.
0: Los fanáticos y la mejor vista del agua de

0: Al derecho, Quique batallando un poquito la brisa y el sol, y se quedó con ella el boricua. Hay dos outs aquí en la novena entrada, ley de uno, Dodgers para barrir.
1: Trabajando rápido ahí Scott y buenos picheos. Vamos a ver si puede terminar esto aquí mismo.
0: La batería viene la última esperanza, que tiene un línea al central y dos ponches, Brett Harris. Para el equipo de San Francisco, Dodgers buscando bajar su número mágico a 3 en lo que es ya a pasar y evitar esa primera serie de comodines, buscando su victoria número 96 del año. Una bola en la cuenta de Brett Harris. Él batea quinto en la dirección del dirigente Tony Vitello. La abanica y falla. 97 millas ese lanzamiento de Tanner Scott. Un salvamento más y empataría su marca personal de un año, que repito, fue el año pasado cuando salvó 20.

0: por Ska Bandura.
1: Se le fueron esos picheos hacia fuera del bateador derecho, y aquí hay que tener cuidado con este bateador derecho. Vamos a que le tire el medio para afuera, y si le gana, que le gane la banda contraria.
0: Los Gigantes han recibido el día de hoy 3 bases por bolas, un par de veces envasado por error, pero solamente 2 hits en la primera entrada de Bericotto y luego en la sexta entrada de Young Ho Lee. Primera base, nadie los cuida, va para segunda, lanzamiento es foul, swing arrepentido ahí de parte de Basabe. Cero y uno. Basabe batea 2-0-3, 5 cuadrangulares y 13 remolcadas. El muchacho de Bobures en Venezuela de 26 años. Tanner Scott ya preparado. Va el hombre para segunda, lanzamiento es cantado de Shrunky Van 2-0-2. 48.085 esperando, ya poniéndose de pie. Unos en el solo, otros en la sombra, animando a sus campeones de la división oeste de la Liga Nacional, sus Dodgers. En 0-2 se prepara Tanner Scott con hombre en segunda. Línea fuerte de foul allá por la izquierda. Y lo bueno fue que estaban parados, Luis, porque la vieron mejor así, parados.
1: Sí, pero parece que ahí hay, es que a estas alturas del juego no se ve, José. Así si viene alto.
0: Hombre en segunda. Se prepara Scott mirando al hombre allá. 3-2. Es bola y Will Smith quiere reto. The pitch was called the ball. Catches challenges.

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3: Victoria para los Dodgers, continúa su torrente juego aquí en el mes de septiembre. El día de hoy, Dodgers con 3 carreras, 11 hits y 2 errores. Dejaron a 7 a bordo, los Gigantes barridos acá. 1 carrera con 2 hits y 0 errores, dejaron ellos a 6. El ganador es Chris Bubich, que tiene su primera victoria como Dodger, tiene marca de 1-0, y lo perdió el zurdo Sam Hedges, que tiene marca de 1-0 y 7 perdidos. Y salvamento número 23, empatando su marca personal más alta en una temporada para Tanner Scott, su número 23. El partido duró 2 horas 35 minutos ante 48,085 aficionados. 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Así que Luis, no hay mucho que decir, sino el hecho de que nos alegramos, igual que los Dodgers, de que Wilkerson, el abridor, que tiró 5 entradas de 0, se encontrara el fuera de encuentro. Y los Dodgers una vez más responden ante otro bullpen.
4: Sí, y qué bueno, porque los juegos cerrados te hacen que te concentres mejor. Esa segunda mitad la hicieron tremenda labor, sexto, séptimo y octava entrada haciendo una carrera. Y el equipo se ve bien. Los que entraron de la banca, un Kike Hernández que se fue a la banda contraria, Tommy Edman, que necesitaba un jonrón como ese, y creo que el equipo se está poniendo más unido y agarrando turnos de equipo, turnos largos, y un Josué de Paula con 2 hits más el día de hoy. Tremendos turnos para el muchachito.
3: Vamos al picheo el día de hoy. Bueno, olvidemos a Jack Dryer, permitió una carrera como iniciador el día de hoy, pero sí necesita lanzar mejor Jack Dryer. Pero vamos al tema otra vez del señor llamado M. Sheehan, que dice, no se olviden de mí, y sigue el hombre tocando la puerta.
4: Increíble trabajo, de verdad que sabe que es oportunidades han sido pocas desde la vez que lanzó anteriormente en Miami, y ahora otra vez viene y se faja lanzando 5 entradas, 1/3, solamente permitió un hit, 1 base por bola, 9 ponches. Yo creo que lo más importante es que estuvo en la zona de strike, no se perdió con sus lanzamientos. Y tremenda labor por parte de él, y esperemos que se siga ganando una oportunidad ahí.
3: Bueno, hablando de, por último, ya acerca de Josué de Paula, que como que no deja que no dejemos de hablar de él, ¿verdad? Otra vez Luis muestra de que te da un buen turno contra derechos y zurdos, y que a la hora grande el hombre no se pone tampoco demasiado grande.
4: Sí, de verdad que el muchachito poco a poco es de ese tipo de muchachos que llegan para quedarse. Lo que ha demostrado hasta ahora, no ha habido esos bajos todavía, ha sido consistente tomando lanzamientos. Obviamente le van a hacer out porque somos humanos, pero creo que ha demostrado más seguridad que muchos muchachos jóvenes que hemos visto que han subido con otros equipos, y creo que se está ganando un puesto y ojalá y se pueda quedar para la postemporada.
3: Gracias, Luis, que pases un feliz domingo y también un buen descanso el día de mañana. No responde una vez más, no, él se queda callado para nada. Max Muncy con 2 hits, base robada, remolcada de Oscar Hernández, llevaba 2-0, se fue de 4-2, y claro, también más responde con ese largo cuadrangular que mucho él

0: necesitamos con la presencia en la parte baja de Paula con un par de hits y también de Kike Hernández, que es prácticamente el ganador. Mañana descanso para los Dodgers, mientras que por acá el martes llegarán los calientísimos Padres de San Diego. El partido 7:10, el preámbulo del juego 6:45, aquí con Cochito y toda información. Los Dodgers hoy ganan con 3 carreras, 11 hits, 2 errores, dejaron ellos a 7 a bordo. Los Gigantes 1 carrera, 2 hits y 0 errores, dejaron ellos a 6. Lo ganó Bubich el día de hoy, Bubich con 1-0 como Dodger, lo hizo muy bien, y lo perdió Henches, el zurdo grande de los Gigantes, tiene 1-7. Tanner Scott, salvamento número 23, 2:35, 48,085 de ustedes. Les agradecemos de todo corazón. A nombre de mis compañeros, Luis Alfonso, el Cochito Cruz, Efraín Mazañero, aquí en controles, su servidor José Mota, deseándoles un feliz fin a su fin de semana con muchísimo cuidado. Y será hasta el martes desde aquí, su casa, Unicorn Field, en Dodger Stadium. Bendiciones.
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